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2: Las 12:04.

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1: Las 12 con 26 minutos.
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2: Es la 1:02.

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1: Con ustedes, Natalia Jiménez.
2: Gracias. Hola, Leo.
1: La belleza.
2: Muchas gracias.
1: De España y de ahora de México.
2: Eso. Aquí estamos. Muchas gracias.
1: Al contrario, me voy.

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1: Es la 1:26.
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2: Las 2:02.

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1: Las 2:24.
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2: Las 3:03.

0: Muchas gracias.
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1: Las 3 con 28 minutos.
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1: Las 4:03.

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1: Las
0: hora.
1: 4:28 minutos.
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2: Las 5 con un minuto.

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1: Las 5 con 27 minutos.
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1: Las 6:05.
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0: eso, eso, eso, eso.
1: No valdrá medio centavo, pero es linda de verdad.
0: ¿Sabes? ¿Quién es que llegaba yo a la vecindad y llegaba?
2: Tenía que ser el chavo. Siempre me recibes con un golpe.
0: Fue sin querer queriendo, señor Barriga. Lo que pasa es que me tropecé con el maestro Longaniza.
3: ¡Ta, ta, ta, ta! Mi apellido es Jirafales.
0: Bueno, pero no se enoje.
4: ¿Lo has visto, doña Florinda?
0: Se está peleando con Rendamón.
5: Y la próxima vez vaya a hacerle payasadas a su abuela.
0: Rendamón, ¿a su abuelita le gusta el circo?
3: ¿Qué? ¡Toma!
4: Y no te doy otra nada más porque mi abuelita fue trapecista.
6: ¿Qué tienes, chavo?
0: Es que me pegó tu papá, Chilindrina.
6: Discúlpalo, está muy nervioso porque no lo deja en paz la bruja del 61. Fíjate.
7: Don Ramón, ay, don Ramón, qué bueno que lo encuentro.
8: Con permisito, dijo Monchito, se fue a tomar un cafecito.
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2: Elsa.

0: Vamos a un corte rapidito. Aprovechen a lavarse los dientes, amiguitos.
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2: Las 7:03.

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0: Las 7 con 44 minutos.
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1: Las 8:01.

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2: Quienes día con día siempre frente a los micrófonos de esta prestigiosa emisora enviando un mensaje de paz, de esperanza, de amor. Muchas son las personas que empiezan de pronto deprimidos, tristes, afligidos, preocupados. Y no debe de ser así, siempre tenemos que levantarnos con optimismo,

0: a esta bella comunidad y a todo el hermoso estado de Quintana Roo. Aquí en Chetumal estamos ubicados, nuestro templo, nuestra casa de sanidad y oración. Gracias mil a todas las personas que diferentes lugares de Majagual, Bacalar, Calderitas, personas de Belice, personas de toda la Riviera del Río Hondo, personas que nos visitan desde Limones, del Ingenio, muchas y muchas personas que día con día se acercan a recibir la consulta con nosotros, que quieren saber a qué se están enfrentando en su diario vivir, porque ven que la suerte no les acompaña, porque ven que sus negocios fracasan, personas que se sienten desesperadas, personas que hay en ocasiones no saben ni qué hacer, personas que por más que tratan, por más que intentan de salir adelante, no lo logran. Ven que el hogar se le destruye, ve que el dinero no le rinde. Así que les recomiendo, como siempre a través del programa, de que usted nos visite, de que usted nos consulte, que viene a incrementar la fe, que viene a incrementar la fuerza interior de cada uno de nosotros, para que venga la salud, para que venga el amor, para que venga el trabajo, el dinero, la prosperidad. Y lo más importante, para protegernos de tanta envidia, protegernos de la mala suerte, protegernos de los enemigos, de daños, de hechicería, brujerías o maleficios. Porque recuerden que como existe Dios, existe el diablo. Así como hay gente buena, hay gente mala. Prevéngase usted de un accidente, prevéngase usted de un robo, de un asalto. Tenga siempre usted las puertas abiertas de la prosperidad y que las buenas cosas siempre lleguen a su vida. Atenta nota, lápiz y papel, para que usted nos visite aquí en Chetumal, para que se acerque, para que empecemos cosas muy hermosas, de verdad, porque ya estamos viendo que se respiran aires de buenos cambios. Hay que ser positivos y echarle muchas ganas. 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
0: Muchos son los testimonios, las personas agradecidas, día con día, personas que están ganando. Personas que están ganando con los números que sueñan, números que se les han revelado a través de sueños, personas que sienten esa intuición, empiezan a desarrollar esa facultad intuitiva de clarividencia que todo ser humano posee. De esta manera, hacer de que ganen en los juegos de azar, acertar en los negocios y en la prosperidad. De igual manera, y a quebrar esa energía negativa de la enfermedad y atraer la salud, porque hay muchas personas que habían ido donde médicos, personas que han hecho tratamientos, bueno, y que no veían mejoría. ¿Por qué? Porque era un daño, una maldad, una enfermedad rebelde o desconocida. Así es que usted, cuando nos consulte, cuando usted esté con nosotros, va a empezar a notar ese cambio, esa mejoría inmediatamente, en el mismo momento en que usted nos consulte, en el mismo momento en que usted nos visite. A partir de ese instante va a empezar a ver solución a su problema.
2: Era una persona totalmente incrédula, no creía absolutamente nada que tenga que ver con religión. 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
0: Muchas personas que nos mandan sus mensajes dicen, no quiero que digan mi nombre. Aquí le digo a la persona que dice que quiere saber sobre la esposa, que nos manda la fecha de nacimiento. Vemos que ella ha cambiado bastante con usted, pero para que usted se identifique que es su mensaje, le digo que es nacida en febrero del 70, para que usted sepa que es su mensaje, porque me lo mandó muy cortico, pero por la fecha de nacimiento de su esposa, nos damos cuenta que ese cambio de actitud que ella está teniendo es debido a algo malo, a algo negativo que les están haciendo. Inclusive usted quiere besarla, quiere acercarse a ella, y ella como si le tuviese fastidio, te rechaza. Es debido a una mala energía, a algo malo les están haciendo para separarlos. Lo que usted tiene que hacer es visitarnos lo más pronto posible. 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
3: Un día amanecí y me sentí muy mal. Asistí al doctor, el cual me diagnosticó cáncer en fase terminal. Desesperada regresé a mi casa y mi vecina, le comenté a mi vecina y ella me regaló y me aferré a ella con mucho amor y fe. El milagro me lo hizo, el cáncer desapareció.
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0: Así es, mis queridos y estimados hermanos. Día con día usted puede llegar.

0: con nosotros y ver ese cambio en su vida. Gracias a Dios, son muchas las personas que han visto cambio y se sienten mejor. Aquí dice, por favor, quiero que me consulte mi fecha de nacimiento. Aquí nos manda el hermano nacido el 18 de agosto de 1976. Dice, yo tengo dos negocios en el mercado, pero se ha alejado mi clientela. Siento muchas envidias en mis negocios alrededor. Quiero recibir el paquete que ustedes están entregando, que ayudaron a mi comadre y le está yendo muy bien. Por favor, oriénteme. Claro que sí, mi estimado amigo. Vemos aquí que usted tiene dos negocios en el mercado y desafortunadamente, como usted lo dice, hay envidias porque usted ha encontrado bolsas con cosas raras, con velas, con malas cosas. Usted las ha quemado, pero de igual manera, para alejar esa envidia y esas maldades, lo mejor es que usted nos visite, así como lo hizo su comadre, que reciba el paquete que estamos entregando y a través del ritual usted va a alejar esas personas negativas, estos enemigos que le quieren dañar su negocio. Sin embargo, usted es un luchador, usted es un guerrero, usted le va a ir bien, porque por más que han querido verlo derrotado, no lo han logrado, porque usted es una persona que va a salir adelante.
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0: Aquí nos dice otro querido amigo, los quiero ver, visitar, los escucho desde algún lugar del ingenio. Mi madre está muy enferma, los médicos no hallan el por qué, ya tenemos 3 años y no mejora. Quiero que ustedes nos ayuden. Ella dice que siente como si se le moviera algo en el cuerpo, dice que las manos siente como un calor, un fuego, y esos fuertes dolores que tiene en todo su cuerpo. Quiero que nos muestre también la cara del enemigo que sospechamos de una tía mía, desde que recibimos un terreno que heredamos. Y le dijo a mi madre de que ella nunca iba a estar bien. Queremos que usted nos ayude con una protección. Se despide de usted, hijo preocupado. Querido y estimado hijo preocupado, te da tristeza decirlo, pero es así. 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
0: Hermanos del alma, que Dios los bendiga. Hasta pronto.
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7: Las 9:02.
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Son exactamente las 9:07 a.m. y estamos dando inicio con esto que es Huevos Díaz temprano por la mañana. Con el gusto de saludarles todos los días, cada mañana. Recuerden, soy su amigo Willy. Por supuesto, los voy a acompañar durante estas 3 horas de la mañana, que vamos a tener una programación bien chiqui baby de música, oigan. Bien chiqui baby, chiqui baby, chiqui baby. 983-102-50-55, te repito, 983-102-50-55, teléfono en cabina para que te pongas en contacto directo con nosotros y juntos hagamos una mañana espectacular. Teléfono para llamadas, 983-83-390-01. Hoy, viernesito, al fin, viernes 21 de agosto del 2026, estamos ya en fin de semana, gracias al de arriba. Yo creo que este va a ser el último viernes, ¿no, verdad? Ahorita vamos a ver. Viernes, sí, el bueno, nuestro penúltimo viernes, porque el próximo viernes, como la canción de Espinoza Paz, será 28. Ay, no, ya se nos fue el mes también. ¿Y este mes qué tenía que hacer? ¿Qué tenía que hacer? Señora, usted que está haciendo el desayuno, muévale ahí bien, bien padre. Ahí a los huevitos con chorizo, huevitos con jamón, qué rico. ¿Saben qué? También se antoja desayunar y que no mucha gente lo hace ya. Los huevitos a la mexicana, pero póngale unas rodajitas de chile jalapeño. No, hombre, con unos frijolitos y una de esas refrescos bien fríos. No, hombre. Ahora que si ya eres muy yucateco, yucateco, yucateco, con una barra. Una barrita y amarra bien, bien este desayuno, oigan. Y bueno, pues los invitamos a que también nos sigan a través de nuestras diferentes plataformas digitales, Facebook, Instagram, TikTok. Ahí estamos también muy al pendiente de todo lo que acontece alrededor del mundo, en el medio del espectáculo, datos y notas interesantes para que usted nos siga y por supuesto juntos hagamos comunidad a través de nuestras redes sociales. ¿Qué se hace un fin de semana aquí en Chetumal? Díganme qué se hace un fin de semana aquí en Chetumal. Vamos a platicar de eso, vamos a encontrarnos, no vamos a decir, ah, pues mira que nosotros hacemos esto, porque creemos que todo lo que hay para hacer en Chetumal es el bulevar, o acaso sí será el bulevar nada más. Saludos a todos mis amigos de las gasolineras, de las tienditas de la esquina, tortillerías, a los taxistas, a las taxistas también. Un beso totototote hermoso para ustedes, preciosas princesas trabajadoras, a las trabajadoras del hogar, cómo no. Le mando un saludo muy grande a Mari Canul, que ella es líder de las trabajadoras del hogar. Recordemos que las trabajadoras del hogar ya tienen derechos, oigan. Si tú eres de esas personas que son contratadas para ir a limpiar la casa, para ir a hacer el aseo, para eres jardinero, eres chofer de planta en alguna casa, bueno, pues ya te puedes considerar trabajador o trabajadora del hogar. ¿Y qué crees? Tienes derechos. Hay mucha gente que nos ayuda porque tenemos que tener de 2, 3 trabajos hoy en día y pues bueno, alguien tiene que hacer nuestra limpieza en la casa. Hay que tratar bien a estas personas, de verdad, porque ellas hacen lo que nosotros no hacemos. Atienden con cariño nuestro hogar y todavía llegan al suyo y lo hacen. Si tú eres trabajadora del hogar, comunícate conmigo 983-102-50-55 y vamos a platicar precisamente hoy de los derechos. ¿Te parece? Digo, porque el trabajo que nunca se acaba es el trabajo de la casa. Jamás se acaba el trabajo de la casa. 9:12 a.m, vamos con algo de buena música. Llega Yuri con el tema Hay Amor. Este tema increíble que nos va a poner a cantar. ¡Qué recuerdos, oigan!

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2: Las 9 con 15 minutos.
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2: Muy buenos días, estamos de vuelta, 9 de la mañana con 23 minutos, 9 con 23 minutos para todos aquellos que se están sumando. Les damos la bienvenida, recuerden que estamos ya en los horóscopos con huevos y vamos a iniciar con todo lo que los astros dicen que tienen preparado para ti el día de hoy. Vamos a comenzar contigo, mi querida y mi querido Aries. Aries, los nacidos bajo Aries podrían tener un día marcado por triunfos y cierres exitosos, especialmente en asuntos relacionados con el trabajo, acuerdos o gestiones que hayan quedado pendientes durante la semana. La recomendación es disfrutar los resultados obtenidos y dedicar parte de la tarde a convivir con los seres queridos. Vamos a continuar contigo, mi querida y mi querido Tauro. Tauro, para ti la jornada estará relacionada con la paz interior, la armonía familiar y la estabilidad económica. Todo lo que tenga que ver con tu familia a ti te va a centrar, va a ser tu ancla y por supuesto te va a dar la oportunidad de tener la mente relajada porque estás en paz. El día de hoy estás en paz con tu familia y bueno, pues esto te va a dar la oportunidad también de tomar muy buenas decisiones. El día de hoy se señala que será un buen momento para consentir a la familia y disfrutar del hogar. También se recomienda confiar en las cosas que pueden avanzar favorablemente y dejarse acompañar por las personas cercanas. Rápidamente nos vamos con mis queridas y mis queridos amigos y amigas de Géminis. Géminis, tendrás un carisma y capacidad de comunicación en un punto favorable. Esto podría ayudarte a desenvolverte mejor en los eventos sociales y reuniones. Que Géminis, últimamente a ti te ha estado faltando precisamente eso. Poder tener un poco de conocimiento general para poder entablar una conversación, para poder entablar una plática. Esto te ayudará a abrirte las puertas en caminos para seguir avanzando en el ámbito laboral. También en el ámbito personal, esto te puede ayudar mucho, Géminis. Trata de investigar cuáles son los temas que acontecen en la actualidad e infórmate, aprende para que puedas dar una opinión, vertir una opinión y bueno, pues esto te da la oportunidad de socializar un poco más. Vamos contigo, mi querido y mi querida Cáncer. Cáncer, los nacidos bajo Cáncer tendrán una jornada enfocada en recuperar la tranquilidad y dejar atrás el estrés o la nostalgia. Las predicciones de hoy apuntan hacia un ambiente favorable para buscar paz, salud y prosperidad, especialmente en compañía de la familia. Llega tu turno, mi querida y mi querido Leo. Leo continuará brillando durante este viernes con una energía que según favorecerá el magnetismo personal y la vitalidad. También podrían presentarse oportunidades relacionadas con la abundancia económica. La recomendación es recibir las cosas positivas con gratitud y, por supuesto, compartirlas con quienes forman parte de su entorno. Vamos contigo, mi querida y mi querido Virgo. La prioridad será cerrar los asuntos profesionales pendientes antes de comenzar el fin de semana. Al hacerlo, podrá liberar la mente y dedicar tiempo al descanso. El día de hoy se recomienda no asumir responsabilidades que corresponden a otras personas. No te quieras hacer el Superman, no te quieras hacer la Chica Maravilla, no te quieras hacer el salvador del mundo, que mira, reconocimiento no vas a tener. Fe en ti tampoco vas a adquirir por parte de tus compañeros. Entonces, tú haz lo que te corresponde. Lo que no, repórtalo como se tiene que hacer para que tampoco vaya a quedar ese trabajo pendiente y vaya a descontrolar la labor y el esfuerzo de todos los demás en tu ámbito laboral. Por eso es importante que tú hagas lo que a ti te corresponde. Bueno, pues el día de hoy, precisamente, este es tu predicción. Recuerda que si no escuchaste tu signo zodiacal, todavía falta la segunda parte de los horóscopos con huevos. Y si ya pasó tu signo y no lo escuchaste completamente, bueno, pues comunícate al 983-102-5055 y nosotros con muchísimo gusto te lo vamos a reenviar vía WhatsApp. Vamos a continuar con mucho más a través de esta frecuencia y continuamos.
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1: Son exactamente las 9 de la mañana con 33 minutos, 9 con 33 minutos, y estamos de vuelta a través de esta frecuencia precisamente para poder continuar con la lectura de los horóscopos. En esta mañana, recuerda, estamos con los horóscopos con huevos y vamos contigo, mi querida y mi querido Libra. Libra, podrías recibir un reconocimiento o las respuestas que estabas esperando en la relación, en relación con tus proyectos. La jornada estará marcada por la búsqueda de equilibrio y la tranquilidad. Recuerda que tú has venido haciendo actividades, has tenido actos, has tenido avances en tu ámbito laboral. Ahora, todo eso al fin va a dar un resultado que pronto en este día deberías de tener. La recomendación es mantener la concentración en tus objetivos y evitar que otras personas alteren tu paz. No te me vayas a descontrolar por nada del mundo. Sea lo que sea, tómalo de buena manera y aprende de esto. Vamos contigo, mi querido y mi querido Scorpio. Scorpio, tendrás, según la astrología, una jornada favorable para confiar en tu intuición y tomar decisiones relacionadas con tu bienestar financiero y emocional. Recuerda, Scorpio, que tú eres uno de los signos que tiene muchos dones. Uno de esos dones es precisamente la intuición. Siempre que la intuición te dice, oye, esta persona es mala, bien, termina siendo mala. Esta persona me está diciendo la verdad, está diciendo la verdad. Tú confías mucho en tu intuición porque tu intuición te ha llevado a puntos y a puertos muy favorables, y muchas de las ocasiones no te has equivocado con las personas. También es un buen momento por esto para dejar atrás resentimientos y concentrarte en las oportunidades del presente. En el amor, la noche podría favorecer el romance y la conexión con tu pareja. Llega tu turno, mi querida y mi querido Sagitario. Sagitario podría encontrarse con invitaciones inesperadas, sorpresas agradables y nuevos planes para disfrutar el fin de semana. Tu actitud optimista puede ayudarte a restablecer conexiones positivas y conocer personas que aporten algo importante a tu vida. Vamos contigo, mi querida y mi querido Capricornio. Capricornio, después de una semana cargada de trabajo, Capricornio, podrías sentir el alivio de haber cumplido con tus responsabilidades. La recomendación para este viernes es cerrar las labores pendientes y dedicar la noche al descanso y a la conveniencia con las personas favoritas. Acuario, no tendrás que sentirte obligado a participar en planes que no te interesan. Tú de repente siempre eres muy, muy rejego con estas cuestiones, Acuario. Siempre, si no te palpitas, si no te agrada, si no te late, te das la vuelta y te vas. Y por eso te has ganado una fama como que eres una persona de carácter especial, pero solo tú estás en lo que puedes disfrutar. De acuerdo con la astrología, si prefieres quedarte en casa y descansar, hazlo sin culpa. Además, se prevé una etapa de creatividad y buenas noticias afectivas, como una llamada o detalle especial que podría alegrarte el día. Y finalizamos contigo, mi querida y mi querido Piscis. Piscis, iniciarás el fin de semana con una energía enfocada en la paz, el amor y la armonía. Hoy serás un centro muy importante para toda la gente que te rodea. Los astros y la astrología recomiendan escuchar las corazonadas y prestar atención a las emociones. También sugiere dedicar algunos minutos a la meditación antes de dormir para cerrar la jornada con agradecimiento. Precisamente hasta aquí llegamos con la segunda parte de los horóscopos con huevos. Recuerda 983-102-50-55. Si no escuchaste tu horóscopo, con muchísimo gusto nosotros te lo proporcionamos a través de la frecuencia del 89.7 de tu FM. Continuamos con información que cura.
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9 de la mañana con 39 minutos, 9 con 39. Vamos a darle lectura a los mensajes en un momento más. Recuerda, 983-102-50-55. Saludotes para todas las guapas de Chetumal. Y también para la que nos acompaña de fuera. A ver, ¿quién se tiene amor propio? Y dice, hola, yo me mando saludos a mí misma porque estoy guapísima, guapérrima. Edad y nombre. ¿O qué tal si tú? Vamos a mandarnos saludos a los sabrosos, ¿no? Hola, yo soy Will, soy sabroso y me quiero mandar saludos y quiero esta canción. Ahí está padre, ¿no? Está padre. A ver, amor propio, vamos a ver cuánta gente se tiene amor propio. Digo, si no estás así, pues miente, nadie te va a ver. Vámonos con algo de buena música. Llega nuestra amiga Gloria Estefan con el tema Hoy. Regresamos con más. Recuerda, escuchas Latidos 89.7 de tu FM temprano por la mañana.

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2: Las 9 con 46 minutos.
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1: Las 9 con 59 minutos.
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Y son exactamente las 10 de la mañana con 3 minutos. 10 con 3 minutos. Y estamos de vuelta así de rápido a través de la frecuencia del 89.7 tu FM. Agradecemos a todos aquellos que se están poniendo en contacto directo con nosotros y, por supuesto, disfrutando de esta mañana rica que tenemos aquí en la capital del estado de Quintana Roo. Vamos rápidamente a darle lectura a los mensajes que vamos teniendo. Denme un segundo.

Buenos días, Will, guapísimo, excelente viernesito, bendiciones. Te escucho en Proterritorio todos los días, soy Hazy. ¿Le podrías dedicar una canción a mi mamá, doña Juanita, que te está escuchando todos los días en Proterritorio? Hazy, mi amor preciosa, por supuesto que sí te podemos dedicar una canción. ¿Cuál quieres? Te la programo de una vez, pero mándame mensaje qué canción quieres. ¡Mua! Un besote para doña Juanita. Muchísimas gracias por comunicarse con nosotros. Hazy, terminación 0422. ¡Qué guapa! Muy bien. Terminación 1825 dice: huevos días, Will. Saludos en este grandioso viernesito. Saludos a mi mami que anda haciendo pozolito. ¡Ay, que nos invite! ¡Qué rico pozole, eh! ¿El pozole de qué parte de la República será? Pero aquí en Chetumal hay gente que hace un pozole en nombre cuando le pone las patitas de puerco. ¡Qué delicia! ¡Qué delicia! Felicidades para toda la familia que va a almorzar delicioso el día de hoy. ¡Buen provecho! Terminación 1825 es la del pozole. ¡Qué rico! Dice, terminación 2392, dice, Lick hermosa, ayer fue mi cumple, dice, dedíqueme una felicitación para guardarlo, please, bendiciones. Ay, pues, ¿quién será, oigan? Aquí está. Vamos a dedicarle pues una canción. Ahorita las mañanitas, ahorita se las ponemos con mucho gusto. Dice, ¿le podrías dedicar una canción? Mari es mi amor, de Leo Dan. Ok, creo que sí tenemos una remasterizada de Mari es mi amor. Por supuesto que te la voy a programar, mi amor. Muchísimas gracias por comunicarte y ponerte en contacto directo con nosotros. ¡Mua! Felicidades a todas las señoras que están dándole duro y tupido a la cocinada. Ya es hora, ya es hora. 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Tenemos llamada telefónica, sí tenemos llamada telefónica. A ver, por acá, es por acá. Bueno, bueno. Bueno, bueno. Bueno. A ver, por ahí debería de sonar. Bueno, bueno. Bueno, bueno. Bueno. ¿La agarramos? Sí, ¿verdad? Bueno, ahorita le probamos. Le probamos otra vez. Que vuelvan a marcar y le probamos. 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Oigan, y una cosa que les iba a comentar es que precisamente la gente estaba buscando, a través de la Casa de los Famosos, estaba esperando que Karina Torres pues fuera otra Wendy Guevara que diera mucho contenido. Ya sabes, que yo creo en lo particular que lo está haciendo muy bien. No he tenido la oportunidad de verlo tanto tiempo como quisiera, pero yo siento que lo está haciendo muy bien a través de los shorts y los cortos que pasan en las redes sociales. Pues resulta ser que los medios de comunicación fueron a preguntarle a Wendy Guevara que qué pasaba, porque Karina Torres no estaba tan prendida con todo este tema del contenido, y resulta que Wendy contestó lo siguiente: la gente está buscando otra Wendy, dice Nicola Porchella, al tratar de explicar la razón por la cual los televidentes critican mucho a Karina. Como parte del fenómeno en el que actualmente la Casa de los Famosos está en una crisis de contenido, bueno, es lo que dicen, a mí sí me divierte, les digo, Karina Torres ha acumulado poco a poco señalamientos de que no hace lo suficiente para cumplir con las expectativas que se tenía. Dice Wendy Guevara, tiene una opinión muy clara respecto a su amiga. He leído muchos comentarios de Cari, de que Cari no era lo que pensaban, y eso lo entiendo porque yo sé que el público te hace y el público te manda, pero a ella la metieron pidiéndole una tarea muy grande: queremos que nos hagas contenido todos los días, todo el tiempo.
¿Por qué Karina decepciona a algunos fans? Bueno, pues dice la propia Wendy que Karina estaba consciente de que era un riesgo al entrar al reality show. Ella me decía, es que yo no soy un robot y yo sí considero que yo soy un personaje en redes porque mi vida es diferente. Y yo le aconsejé, pues dilo, gorda. Ya ve cómo se hablan ellas. No quiero fallarles, habría dicho Karina. Y todo esto, bueno, pues respondió Wendy. Tú duérmete si quieres dormir, haz lo que quieras, sé tú misma. Ahí lo que buscamos precisamente es ver a nuestro artista tal cual, como lo imaginamos, como hace a lo largo de su vida cotidiana, solo que tiene varios puntos que son cada personalidad que, bueno, le va sumando y le va despertando una forma de ser dentro de ella. Así que, bueno, de eso se trata este reality. No crean que se va a poner a contar chistes, no crean que se va a poner ella a crear contenido que deberían hacer los productores, deberían de darles actividades que hagan para que realmente y generen la oportunidad de que ellos estén dando contenido, ¿no? Pero pues los dejan todo el día que descansen, que duerman, que platiquen, que se hagan, pues ¿cómo? Solo van a estar pelea y pelea, pues no, hombre. Pues bueno, así la cosa con la casa de los famosos. Oigan, y nosotros les recomendamos que nos sigan a través de las plataformas digitales, porque a través de nuestra página oficial en Facebook, Instagram y TikTok, nosotros tenemos mucho, mucho contenido interesante. Vámonos con algo más de buena música. Llega Timbiriche con el tema Soy un desastre. Ya volvemos. 10 de la mañana con 10 minutos.

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1: Cheque nada más cómo suena esta rola instrumental. Algo.
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4: Las 10 con 15 minutos.
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1: Y son exactamente las 11 de la mañana, 11 con 34 minutos, 11 con 34. Muchas gracias a toda la gente que se sigue comunicando con nosotros, poniendo en contacto directo. Y por ahí nos pedían la canción de Loba de Shakira. Bueno, pues ya la complacimos temprano por la mañana, ¿cómo no? 983-102-5055, teléfono en cabina, vía WhatsApp para que usted se siga comunicando con nosotros. Le mandamos un saludo muy, muy grande a mi querida doña Raquel, que está escuchando y, por supuesto, ya tomando su cafecito temprano por la mañana. Doña Raquel, muchísimas gracias por siempre estar en sintonía y por estar con nosotros al pendiente de la frecuencia del 89.7 de su FM. Saludos a mi querido amigo, hermano Felipe Monreal, que también ya en la chamba desde muy temprano, ahí me pitorroteó ahí en el camino cuando vengo como Fast Furious. No, hombre, es que si ustedes vieran, de verdad, yo le tengo miedo, pánico a este asunto de los embotellamientos. Luego ahí por la avenida Constituyentes. Por la Constituyente, es la Constituyente, pero también se llama Juárez. Bueno, pero antes de la Insurgentes, es la Constituyente. Se hace un embotellamiento ahí por bomberos. ¡Qué nombre! ¡Qué bárbaro! De verdad, ¡qué bárbaro! Es de ahí donde yo quisiera donar una parte de mi sueldo para hacer un viaducto, oigan, o un segundo pijo. Déjenme les cuento el chisme hablando de pijos. Hay un refresco, fíjense que el refresco que es el más adictivo en todo el mundo. Bueno, pues existen algunos lugares donde precisamente no se puede vender y no se puede dejar pasar a los territorios de estos países el refresco de cola. Y resulta ser que es Cuba y Corea del Norte son los países principales donde no hay venta oficial del refresco de cola más importante de todo el mundo. Resulta ser que Cuba, la empresa salió de la isla en 1960 tras la nacionalización de bienes y las tensiones políticas posteriores a la Revolución Cubana. Mientras que en Corea, con razón están flaquitos los de allá, ¿eh? Porque miren, nada, nosotros nos empujamos como 4 Coca-Colas al día. Y si pudiéramos más, pues más. El gobierno de Corea del Norte prohíbe y restringe los productos de origen estadounidense por motivos ideológicos asociados al capitalismo. Actualmente, algunos reportes recientes suman a Rusia a la lista debido al cese de operaciones tras las sanciones internacionales. Todo esto que se está dando, ya ven, alrededor de todos estos asuntos políticos. Bueno, pues ahí está precisamente esta información. Estos dos países, yo cuando tuve la oportunidad de ir a Cuba precisamente, no hay este tipo de refrescos allá, para nada. Allá se tiene otro nombre, el refresco este tiene otro nombre completamente. Y pues bueno, no sabe igual, obviamente, ¿no? Nos tenemos que conformar con engañar a la mente. Mientras tanto, usted que tiene la oportunidad de sí tomarlo, pues bueno. Mire que de repente yo lo he dejado de tomar porque he visto muchos videos en internet donde precisamente te dicen, ¿quieres limpiar tu excusado? Échale un refresco de cola. ¿Quieres dejar brillante tus llantas? Échale un refresco de cola. ¿Quieres quitar el sarro? Échale un refresco de cola. Imagínate lo que no hará en nuestro cuerpo. No, hombre, qué bárbaro. Ah, pero qué rico te quema la garganta, qué rico, Lino. Con este calor, oye, se me antojó. Vámonos con algo más de buena música. Son exactamente las 10 de la mañana con 38 minutos, 10 con 38 minutos. Y vamos a ir y venir rápidamente con algo de moderato bien padre para que ustedes puedan disfrutar. Recordar esta banda, que era una banda increíble, una banda que realmente tenía mucho del rock en español y que bueno, hacía muy buen trabajo mis amigos de Moderato, así que vamos a tenerlos presentes aquí con nosotros en un rato más.

Ellos son los chicos de Moderato y ellos nos traen esta canción, este cover de nuestro querido Luismi. Dedicada para todas las chicas guapas que nos han dejado ir a los guapetones. ¡Vámonos! 10 de la mañana con 39 minutos. Cántele ahí en casa.

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3: Las 10 con 47 minutos.
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coquetón, viernesito alegre, viernesito de llamarle al ex, de llamarle a la ex. ¿Por qué no? Ay, se vale con este clima que tenemos aquí en la capital. ¡No, hombre! Imagínate una llamada de esas de que ¿qué onda? ¿Qué haces? Así se empiezan todos, ¿verdad? Todos los comentarios de hablarle a los ex. ¿Qué onda? ¿Qué haces? Me acordé de ti. Le puedes decir, todos decimos eso. Ya ahí le sacas plática y todo el asunto. ¿Y qué onda? ¿Qué plan para hoy? Y moles, donde hubo fuego, cenizas quedan, muchachos. Cenizas quedan. Oigan, y también vamos a comentarles precisamente que el día de hoy Hawái es como estado, un día como hoy, pero del año de 1959, precisamente Hawái se convirtió oficialmente en un estado número 50 de los Estados Unidos de Norteamérica. Ay, Hawái de vacaciones, como esta canción que canta el Maluma Baby, ¿no? Hawái de vacaciones. Pues bueno, pues un día como hoy, los hawaianos, ahí donde viene este baile típico de mover la caderita y el tahitiano y todo el asunto, pues bueno, un día como hoy, un 21 de agosto, pero de 1959, se convirtió oficialmente en el estado número 50 de los Estados Unidos de Norteamérica. Ay, Hawái, todo el mundo cuando escucha Hawái se imagina una piña, se imagina de esos collares de flores de colores que nos ponen, nos imaginamos playa, por supuesto, playa y mucha, mucha diversión. ¿Alguien de aquí que nos está escuchando que ya haya ido a Hawái y nos cuente su historia? 983-102-50-55, repito, 983-102-50-55, son exactamente las 10 de la mañana con 56 minutos, y hablando de ex, hablando de Hawái y todo esto, vamos a escuchar esta canción de Dulce, que lleva por nombre Que Aún Lo Amo. No, hombre, esta canción, dedíquensela a quien más confianza le hayan tenido, y mire que esto amarra porque amarra. Vamos rápidamente, recuerda, está escuchando el 89.7 de tu FM.

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1: Las
0: hora.
1: 11 con un minuto.
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0: 11 de la mañana con 5 minutos, 11 con 5 minutos. Estamos de vuelta a través de la frecuencia del 89.7 de tu FM. Acabamos de escuchar Autos, Moda y Rock and Roll. ¡Ah, qué buenas rolas teníamos! ¡Ah, qué buenas rolas teníamos precisamente con estos chicos de Fundango, que sin duda alguna muchos de nosotros seguimos escuchando en todas y cada una de las fiestas a las que vamos! Ya casi al final, pero siguen prendiendo como si fuera el día de hoy su estreno de estas canciones. Wii tiene radio por internet, ¿puedo escucharte en la web? Sí, sí podemos. Ah, ya lo encontró. Perdón, es que ando en mil cosas aquí en la cabina, pero sí estamos en internet. Muchísimas gracias. Un saludote para todos aquellos que nos escuchan por internet y también aquellos que nos escuchan a través de Alexa. Recuerden que a través de Alexa solo ustedes le dicen: hey, Alexa, ponme latidos 89.7 tu FM. Y así de volada, nombre Alexa, mire, le pasamos la mochada para que sea la principal estación de radio que tenga ahí en su registro. Ahí está, un saludote muy grande para mi buen amigo Felipe Monreal, que nos escucha ya por internet. ¡Qué padre, qué padre! Ayer precisamente fui a la universidad, fíjense, a hacer unos trámites que tengo pendientes. Y platicaba precisamente de todos los compañeros que estudiamos la carrera. Y entre uno de ellos, pues obviamente, platicábamos de mi buen amigo Felipe Monreal. Uno de los principales creadores, ya les platicaba la vez pasada, que fue cuando yo tuve uso de razón, fue la primera televisión en línea que tuvimos aquí en Chetumal. Bueno, a mi parecer, no sé si hayan existido algunas otras antes, pero yo participé con él en un programa que se llamaba Mosaico Life. Entrevistamos una cantidad de artistas, no hombre, yo me sentía Juan José Origel. Ay, no, qué bárbaro, imagínense, no hombre, el peinadazo que me cargaba, el estilo que me cargaba, no hombre, no, mejor que bueno que se borre todo eso de mi memoria. Solo que participé con mi amigo, ¿no? ¿Verdad? Oiga, pero bueno, ahí está. Les voy a platicar un dato muy interesante. Fíjense que la montaña más alta del planeta, medida desde su base real en el fondo del océano, es la montaña de Mauna Kea en Hawái, superando al Everest. ¿Cómo ven? Le digo que aquí no solo nos divertimos, también aprendemos, muchachos, también aprendemos. Vámonos rápidamente con algo de buena música. 11 de la mañana con 8 minutos. Vamos a ir a escuchar esto que lleva por nombre Ave María. Va a cargo de la voz de mi buen amigo, socio, compañeros, gemelos, David Bisbal. ¡Venga!
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0: ¡Y échale Chetumal! 11 de la mañana con 8 minutos.

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2: Las 11 con 16 minutos.
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Mañana con 20 minutos, 11 con 20 minutos y estamos de vuelta a través de la frecuencia con la mayor actitud de la mañana, de la tarde y de la noche. Ay, oigan, y recuerden escuchar a mi querida amiga, comadre, mi colega, gemela, siamesa separada al nacer, Ileana Carrillo, en punto a las 3 de la tarde, que esta mujer tiene una vocesota magnífica, increíble, preciosa. Escúchenla en Latidos Gruperos y de seguro van a quedar encantados y maravillados con el talentazo de mi querida amiga Ileana Carrillo, la Pantera Lugo. A quien le mando un saludo enorme, donde sea que se encuentre, debe estar chambeándole, mi amiga. Es muy chambeadora desde que la conozco, imagínense. La conocí en la radio, en esta misma empresa, con los mismos dueños, fíjense. Nos hicimos súper amigos y luego ahora se convirtió en abogada también. Una gran, gran abogada defensora de la niñez. Así es, Ileana Carrillo. Oigan, y hablando de la niñez, les quiero platicar precisamente una información muy importante e interesante. Fíjense que en programas pasados les había platicado precisamente el tema de una pequeña que había sido, pues, denunciada por la cuestión, por los vecinos. Bueno, había sido denunciada así precisamente ante las autoridades correspondientes por un tema de embarazo infantil. Ella tenía 11 años y tenía 4 meses de gestación. Y bueno, pues se llegaron a la conclusión, las investigaciones y todo, que el padrastro era el que había abusado de ella sexualmente, por lo que la había dejado en estado de embarazo, ¿no? Tenía un embarazo y la detectaron. La mamá había puesto una denuncia ante la fiscalía, pero pues no había sido atendida hasta que fue a una revisión médica, le detectaron el embarazo y pues bueno, precisamente pues ya fue que las autoridades, ahora sí, con toda la difusión que se le dio, pues tomaron cartas en el asunto. Pues resulta que este caso no está aunado. Ahora resulta que aparece un caso nuevo en Coahuila. Una niña embarazada, otra niña embarazada detectada a una menor de 12 años con 8 meses de gestación en Coahuila. Ella precisamente comenta que fue a consulta, comentan que fue a consulta al hospital también para poder detectar algún malestar que había tenido. Ya sabía ella que está embarazada, la mamá también, pero pues no pusieron ninguna denuncia porque resulta ser que está embarazada. ¿Pero de quién creen? ¿De quién creen? Ay, no, hay que cuidar a nuestros hijos, de verdad, a nuestras niñas. No porque sean menos poderosas nuestras niñas, pero son las que a final de cuentas sufren, pues ahora sí, todo este proceso que de repente nos atañe y nos aqueja a nosotros. Y precisamente el día de hoy, pues esta niña fue notificada y fue detectada con el embarazo, y resulta ser que quien la embarazó es nada más y nada menos que su compañerito, o sea, su novio de la niña. El novio la embarazó, el novio hizo de las suyas. 12 años estas criaturas, imagínense. Precisamente, pues, decían que una revisión médica por un malestar de salud derivó en el hallazgo de un embarazo en etapa avanzada a una menor de 12 años de edad, originaria de Nuevo León, pero quien se encontraba de manera temporal en el municipio de Musquis, Coahuila, junto a su madre. O sea, me refería a su mamá, no era que ay, Will está insultando, no, Jamaica en la vida. Durante la valoración clínica, los médicos confirmaron que la niña registraba 34 semanas de gestación. Ante el hallazgo, se dio aviso a las autoridades correspondientes para activar los protocolos de protección a menores. De acuerdo con las primeras indagatorias, la niña habría señalado que el presunto padre del bebé es otro menor de su misma edad, por lo que las instancias oficiales mantienen el seguimiento del caso para garantizar el resguardo y la atención integral necesaria. O sea, esto sorprende al mundo, pero es más común de lo que nosotros creemos aquí en México. Nuestra niñez está sufriendo, sin duda alguna, la falta de atención de nosotros los padres, de nosotros los adultos, y también está sufriendo, pues precisamente en las comunidades, sobre todo, el tema de la violación, y continúa todavía la venta de personas, de niñas, de niños, pues para este tipo de situaciones. Así que es lamentable la noticia, pero la comento aquí al aire para que tengamos mucho cuidado y protejamos a los nuestros. Protejamos a nuestros niños. Si vemos también, hay denuncias anónimas que podemos hacer. Si vemos el maltrato infantil, si vemos el abuso infantil, hay que hacerlo. No sabemos nosotros cómo le podemos cambiar la vida a un angelito.
Dice, saludos amigos, soy el Capi Monreal y agradezco tu felicitación en mi cumple. Muchas felicidades por tu precioso y excelente programa. Mi mamá se pone feliz de escucharte. Ay, va de regreso un beso enorme para mi querido hermano Felipe Monreal, el recién casado, y a mi cuñada Claudia, que viva el amor. ¡Oh, su becha! Saludos, mi Capi, saludos, mi Capi. ¿Cuántas veces no nos cuidó la espalda usted, mi Capi? No, hombre, imagínese, no hay nada que agradecer. Jefe de seguridad del gobierno, de, imagínense, hombre, buenísima onda. Y ahí es donde nosotros debemos de hablar, y a mí me encanta decir y contar esta historia, porque a final de cuentas uno puede tener un puesto, pero eso no te sube a las nubes, ya sabes, uno cuando sabe lo que es y sabe que pues esto aquí pues da vueltas, pues uno se mantiene. Así es el Capi Monreal. El Capi Monreal sonriente, saluda a todo el mundo, se lleva con todo el mundo, parece Chabelo, amigo de todos los niños. Un saludote muy grande, mi querido Capi, con gusto lo saludo. Y no, nada que agradecer, doña Raquel, también un abrazote muy, muy grande, que ella ya sabe que vive en nuestro corazón aquí en Latidos 89.7 de su FM. Terminación 3015. Will, buenos y bendecidos días, feliz viernes para todos ustedes. Saludos, bendiciones, te escuchamos en la colonia Nueva Reforma. Soy Lupita, doña Lupita. Le mando un besote enorme para que se lo ponga en el cachete izquierdo, o en el derecho, o en la frente, donde quiera, doña Lupita. Hoy es tarde de hacer travesuras. Hoy es tarde de hacer travesuras, así que usted póngaselo donde quiera. 983-102-50-55, teléfono en cabina. 983-102-50-55, teléfono en cabina. Vamos a comunicarnos y, por supuesto, a seguir mandando saludos para todas las personas que están pendientes y, por supuesto, comunicándose a través de esta frecuencia. Vámonos con algo de buena música para doña Raquelita. Esta canción que estoy seguro que debió de haber escuchado en su tiempo. Ellos son los chicos de Mecano y nos cantan esta canción que mire, empiece usted a mover la cadera, a disfrutarla lentamente. Barco a Venus, ya volvemos. ¡Ay, ay, ay! Venga, cadera, cadera, cadera.

Te recuerdo 983-102-5055, teléfono en cabina para todos aquellos que ya andan circulando en todas las arterias de esta ciudad capital de Quintana Roo. Bueno, pues les decimos que manejen con cuidado, con mucha precaución, que es fin de semana. Nosotros los chetumaleños nos volvemos locos con fin de semana. Es como si nos abrieran la rejita, ya saben, y podemos salir a la calle, al mundo entero. Así somos los fines de semana. Así que manejemos con cuidado, si vamos a andar en la calle hay que tener precaución, recuerden, porque no, tal vez nosotros manejemos bien, pero hay uno que otro loco por ahí al volante, que qué bárbaro. Una multa sale cara, es algo para las chelas. 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Hasta aquí mi reporte, Joaquín. Hasta aquí mi reporte. Días de la semana, ¿quién me dice y le complazco con una canción? Días de la semana que no lleven la letra R. Ahí nada más les dejo de quedito a ver si son tan astutos y tan inteligentes. 983-102-5055. ¿Qué días de la semana no llevan la letra R? Me tienen que decir todos los días, ¿eh? De la semana o el día que de la semana que no lleve R y nosotros le pongo su canción. Me manda la respuesta con su canción y a los primeros mensajes que me lleguen les voy a poner su canción. Ahora mismo, right now, para que vean. Ahí está. Dice, ay, me están diciendo, pero todos los días, que no llevan R. Ahí me están llegando los mensajitos. Vamos a ver, me están diciendo. ¡Ay, sí! Son, no les voy a decir el número porque si no ustedes son tramposos. 1, 2, 3, ok, este sí. ¿Y tu canción? Ponme tu canción, terminación 2650. Sí, tú sí, tú sí. Dice por aquí también terminación 5276. Te falta uno, terminación 56. Ahí todavía no vamos completados, ¿eh? Todavía no vamos completados. Terminación también 8361. Este es Don Suncho, creo, pero no lo puedo escuchar, Don Suncho. No sé qué le movieron a mi consola aquí, pero no le puedo escuchar por ahí. Y comuníquese al 983-833-9001. 83-390-01. Recuerden, mande qué días de la semana no llevan la letra R y su canción. Y la canción que vayan a querer que les pongamos. Una canción de los 80, amigo, dice. Órale, pues, una canción de los 80. Vamos con algo de buena música. Les vamos a ir con esta canción que me encanta, porque luego, y ahorita te programo tu canción. Te voy a programar una de los 80. Ahorita te voy a preguntar cuáles opciones tengo. ¿Sale? Y vamos a seguir con algo más de buen ritmo, porque hoy fin de semana, luego a nosotros los hombres nos tienen en la casa, que chapea el patio, que limpia el patio, que pinta la casa, que compone la llave de donde se lavan trastes o compone el baño. Hay que componer todo, nos tienen trabajando como negros, no somos esclavos, oiga, no somos esclavos. Recuerde que tenemos el sindicato de protección a hombres maltratados.
Y por eso hay esta canción que lleva por nombre Tonta de Diego Verdaguer. Tonta, como quieres que te quiera si me tienes trabajando. Ay, ay, ay, vámonos. Con alguito de buen ritmo. Recuerda que estás escuchando Latidos 89.7 de tu FM. Cántasela todo pulmón, cántasela. Ahí está la indirecta, hermano.

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2: Las 11 con 48 minutos.
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Y con esto nos despedimos. Son exactamente las 11 de la mañana con 58 minutos. Mi nombre es Will. Nos escuchamos mañana en punto de las 9 de la mañana. Recuerda, escuchas Latidos 89.7 de tu FM. Hasta la próxima.

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2: Las 12.
1: En punto.
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5: Ya palpitamos el fin de semana, sí, así es. Estamos en este 14 de agosto, llegando prácticamente a este viernes con las energías que nos quedan, pero con esa música que nos llena de vibraciones positivas y esas canciones que llegaron al primer lugar, porque vas a escuchar a lo largo de este programa solo canciones que alcanzaron el primer lugar. Este viernes vibra al ritmo de Number Ones, solo las que llegaron al puesto número uno.
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5: Comenzamos con ella. ¿Se acuerdan de Shy Guy?

Quien te acompañaba era Diana King haciendo Shy Guy, en este caso, una canción del año 95 que fue parte de la banda sonora de Bad Boys. Alcanzó el primer lugar en el Reino Unido, al igual que en Finlandia, Suecia y en el Eurochart, certificada disco de oro en los Estados Unidos, y se destacó por la fusión bailable y la letra empoderadora, consolidando de esta manera a Diana King internacionalmente. Ella es Adele, esto es Rolling in the Deep.

Ahí estabas escuchando a Take That haciendo Relight My Fire, esta canción del año 1993, un cover de Dan Hartman editado por los Take That en el 93, llegando a la cima del Reino Unido el 3 de octubre del mismo año y manteniéndose durante 2 semanas. Fue el segundo número uno de Take That, sonando aquí en Number One.

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2: Las 12 con 17 minutos.
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Era Santa Fool de la mano de J.J.'s Band, otra de las grandes canciones de la década del 80 que supieron alcanzar el primer lugar a lo largo de todo el mundo, worldwide. Aquí estamos en Number Ones acompañándote con la música que quieres escuchar, las que llegaron al primer lugar. Y en este caso, otra buena canción, otro himno de la mano de The Waterboys, que dicen The Wool of the Moon. The Waterboys, aquí en Number Ones, solo canciones, en este caso número uno de la banda escocesa. Disfrútala aquí.

Una canción número uno doble, porque fue número uno con los Beach Boys allá lejos por la década del 60 cuando escuchábamos esta versión, y también número uno por David Lee Roth. Aquí estábamos acompañándote con Chicas de California. Continúa con nosotros porque la fiesta continúa. Una fiesta de números uno, ahora con Moloco y esta canción destacada, Sing.

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1: Las
0: hora.
1: 12:36.
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Otro de los grandes himnos, en este caso de la banda de Kimberly Rue, era Katrina and the Waves, haciendo este número uno llamado Walking on Sunshine, caminando por la vereda del sol, allá por el año 1985, una canción que fue número uno en varios países, reconocida por la energía positiva y utilizada en numerosas películas, anuncios publicitarios y programas de televisión. También ocupó el primer lugar en el MTV Music Chart. Seguimos con Do You Really Want to Hurt Me, solo números uno en este caso de la mano de la banda de Boy George Culture Club.

Our Lips Are Sealed, decía The Go-Go's, otra de las grandes canciones que supieron llegar a los primeros lugares en los rankings de todo el mundo. Así estamos acompañándote con música inolvidable. Otro single, otro éxito, otro número uno. En este caso, en la voz de Jermaine Stewart, We Don't Have to Take Our Clothes Off. Una canción exitosa, un single que rankeó muy bien en varios charts alrededor del mundo. Y aquí lo compartimos junto a ti, aquí lo vivimos en Number Ones, donde solamente están las que llegaron al primer lugar. Jermaine Stewart suena en Number Ones y lo disfrutamos contigo.

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1: Las 12 con 57 minutos.
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pura energía en la voz de la vocalista de Blondie, Deborah Harry, I Want That Man. Claro, quiero a ese hombre, decía Deborah Harry, y se convirtió en una canción muy poderosa a lo largo de distintos países. Sigue con nosotros, acompañándonos aquí en Number Ones. En Australia ocupó el primer lugar, en Estados Unidos fue puesto número 2 en Modern Rock Tracks, pero sin embargo también tuvo muy buenas posiciones en charts europeos. Sigue con nosotros, estás en Number Ones, solo los que llegaron al primer lugar. Llega Glass Tiger, Don't Forget Me When I'm Gone, con la participación de Bryan Adams, el padrino artístico de la banda Glass Tiger.

Ashford and Simpson alcanzaron la primera posición con esta canción llamada Sólido como una roca. Primer lugar en la lista de Rhythm and Blues de los Estados Unidos, también en el Reino Unido y número uno en Nueva Zelanda. La canción celebraba la fortaleza de una relación amorosa que superó dificultades, destacando la importancia del perdón y quedar sólidos como una roca. Seguimos aquí en Number Ones. Viajamos al Ítalo Disco, una canción que en Europa puntualmente llegó a los puestos más altos en Italia, en España, desde el disco Living in the Background. Aquí está el grupo italiano Baltimore haciendo Tarzan Boy, Number One.

Era Baltimore con Tarzan Boy, primer lugar en gran parte de Europa, en la mayoría de Europa, en el momento del Italo Disco, allá por 85-86, inolvidables canciones. Además, fue parte de varias películas, entre ellas Las Tortugas Ninjas, Beverly Hills Ninjas y demás. Seguimos. Esto es Got to Give It Up. Estás escuchando un número uno de Casey and the Sunshine Band aquí en Number

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2: Es la 1:17.
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Qué placer escuchar a Steve Winwood con esta canción que también destacó en gran parte del mundo. Fue número uno en Billboard Hot 100, Roll With It. Esa de esas canciones que se te quedan pegadas. Año 1988, número uno en Billboard Hot 100, primer lugar, manteniéndose en ese puesto 4 semanas consecutivas. En el verano norteamericano de 1988 también fue número uno en la lista de rock y de adulto contemporáneo. En el Reino Unido también tuvo buenas posiciones, fue nominada a 2 premios Grammys en 1989 y además fue ganador de los premios de videos de MTV. Quédate con nosotros aquí acompañándonos. Este es un himno, The Chic, Good Times, number one.

Bernard Edwards, Nile Rodgers y Good Times con los coros de la Sister Sledge. En aquel momento era Chic aquí disfrutando junto a ti, solo números uno.

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1: Es
0: hora.
1: la 1:37.
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Son esas canciones positivas, son esos singles que alcanzan el reconocimiento de la gente más allá del preciado puesto número uno. La canción en la voz de Chris Martin, el vocalista de Coldplay, haciendo un cielo lleno de estrellas, ¿no? Una canción realmente increíble de la agrupación Coldplay, A Sky Full of Stars. Y sigue con nosotros porque hay más números uno, en este caso de la banda Train. Estás escuchando Drops of Jupiter.

No sé si recuerdan allá por el año 1997 el éxito de Tarkan. Fue un número uno. La canción se traduce como consentida en español, Olorium Sana. Y el single es el tema del beso. Una canción que fue número uno en Bélgica, fue número uno en Noruega, en Francia, Alemania, en Países Bajos. Vendió más de 2 millones de copias en toda Europa y le valió a Tarkan un disco de oro en el continente y un disco de platino en América Latina. Además, con un video muy recordado que fue firmado en Francia, allí en Marsella, que mostraba a Tarkan caminando por las calles mientras era perseguido por mujeres que intentaban besarlo. Ahí sonaba Simarik. Algo así como consentida era Tarkan, para poner punto final a nuestra edición del día de hoy de Number Ones. Si Dios quiere, mañana volvemos a encontrarnos como todos los días aquí en la radio para seguir viviendo un programa de solo números uno.

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1: Las 2
0: en punto.
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2 de la tarde con 43 minutos. ¿Qué tal? Muy buenas tardes. Desde cabina te saluda Ily Carrillo Lugo, con el gusto de estar contigo. Muchos me dicen y me conocen como la Pantera Lugo. En esta tardecita, del día viernesito rico. Exactamente, estamos hoy a 21 de agosto del 2026. Cuando son las 2 con 44 minutos. Vamos a irnos para... Rápidamente le voy a recomendar

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0: Y cuando faltan 14 minutos antes de las 3 de la tarde,
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0: Llegan las últimas noticias con viento y sol. Saluditos para toda la gente que nos está acompañando. Muchísimas gracias. Ahí saludos para mi amiga del 1296. Saludos, que tengas una excelente tarde, amiga. Para mis amigas y amigos que nos escuchan allá en la conocida tintorería, saludotes también, buenas tardes. Saluditos también para mi amigo el aventurero, donde quiera que esté andando, seguramente rodando las morenas, ahí sobre ¿cómo se dice? ¿Cómo se dice carretera? Las morenas son las llantas, ¿no? Ok, ¿y carretera cómo se dice? Saludos para todos los amigos del TX, amigas y amigos del TX. Saludotes, muy buenas tardes. Quédense con más a través de Latidos Gruperos.

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2: Las 3:00
1: en punto.

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3: Las 3 con 15 minutos.
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0: Muchas gracias.
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2: Las 3 con 47 minutos.
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1: Las 4:00
0: en punto.

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2: Las 4 con 16 minutos.
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2: Las 4 con 44 minutos.
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2: Las 5
0: en punto.
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0: 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Bienvenidas y bienvenidos a La Tienda en Equilibrio, un espacio dedicado a la salud, la prevención y el bienestar integral. 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
4: Hola, hola. Yo soy Isby Benítez y les doy la bienvenida a este programa llamado La Tienda en Equilibrio, donde cada viernes hablamos de un tema nuevo y, por supuesto, de manos de especialistas. Y bueno, el día de hoy tenemos un tema bastante importante, que es la regulación emocional, y para ello tenemos a nuestra invitada de honor, la psicóloga, Sandra Kamal Chan. Bienvenida, psicóloga.
5: Muchas gracias. ¿Nos escuchamos bien?
4: Sí. Y bueno, es que este tema, ya hablábamos un poquito antes de entrar al aire, realmente es un tema muy importante y que sí se debe llevar a la mesa y se le debe dar difusión. Pero bueno, antes de entrar de lleno a este tema, quisiera que nos dijera, Sandra, ¿qué fue lo que le ha motivado pues a dedicarse a esta parte de la salud mental?
5: Bien, pues antes que nada, muchas gracias por la invitación.

0: comunicación. Parte de la salud mental y parte de mi trabajo en temas de psicología, pues fíjate, la iniciativa viene desde que yo estudiaba en la secundaria, las ganas por ser psicóloga, las ganas por trabajar con personas, por este tema de la empatía, este tema del autocuidado. Entonces, con el paso del tiempo, pues ya nos decidimos a estudiar como tal la carrera y posteriormente la maestría, ¿no? Ahorita tenemos una maestría en psicoterapia cognitivo-conductual. Desde ahí partimos y desde hace 10 años que estamos trabajando justamente para Centros de Integración Juvenil, que es a quien venimos representando el día de hoy, en temas de adicciones y salud mental.
1: Qué padre, ¿no? Y qué bonito que existan este tipo de centros donde pues podemos acudir cuando tengamos pues alguna necesidad, como es esto, ¿no? De cuidar nuestras emociones. Y bueno, un poquito nos gustaría hablar sobre qué es la regulación emocional, porque ese es el tema del día de hoy, ¿no? Pero ¿qué es?
0: Bien, primero, para entender lo que es regulación emocional, tenemos que iniciar por el concepto básico que son las emociones, ¿no? Cuando hablamos de emociones, hablamos de que una emoción va a ser una reacción orgánica que va a venir, o sea, va a haber un cambio en mí. Cuando llega una emoción, identificamos como que algo raro está pasando, nos sentimos diferentes, ¿no? Porque es un cambio orgánico que viene a través de una situación, o sea, algo tiene que pasar en nuestra vida. Una situación puede incluir un lugar, puede incluir una persona, un problema, ¿no? Entonces, la situación se presenta y consigo va a traer o va a invitar a la emoción a llegar. La emoción siempre nos trae un mensaje, la emoción es un mensajero. Y la emoción me invita a darle fluidez. O sea, lo que una emoción me pide es escúchame y trabájame. ¿Ok? Entonces, desde ahí partimos desde el concepto de qué es una emoción. Ahora, la regulación emocional hace énfasis en, ok, identificar mi emoción, gestionarla y regularla. Suena sencillo, suenan tres pasos sencillos, pero no lo es. Primero que nada, nos cuesta muchísimo identificar qué emoción está llegando a nosotros en situaciones, sobre todo cuando son situaciones de conflicto, situaciones que son difíciles para nosotros, ¿no? O sea, nos bloqueamos por completo y nos cuesta mucho identificar qué emoción es la que está presente.
1: Y creo que, bueno, ahorita acaba de decir una palabra, ¿no? Regular. Eso es un tema que vamos a tomar más adelante, ¿no? De cómo regularlas. Suena muy sencillo, ¿no? Pues regular las emociones, pero regular una emoción realmente lleva un trabajo, ¿no? Y lleva hasta algunas estrategias, herramientas, porque no es tan sencillo. Entonces, cuando salen estas emociones, muchas veces son muy intensas, ¿no?
0: Claro.
1: Entonces, es bastante difícil, ¿no? O sea, por ejemplo, una de las emociones más intensas que yo creo que hemos sentido es la ira. O sea, realmente podemos decir, nos tenemos que controlar, pero en el momento, pues, ¿cómo le haces, no? Si te estás, de verdad, estás muy molesto, ¿cómo controlas eso?
0: Sí, es complejo. Fíjate, las emociones vienen acompañadas de tres factores importantes. El primer factor, y es desde donde podemos empezar como a identificar para abordar o establecer estrategias. El primer factor que acompaña una emoción es el factor fisiológico. Te decía hace un rato, el concepto de emoción dice es una reacción orgánica, por lo tanto implica un factor fisiológico. Cuando llega una emoción a mí, hay un cambio en mi cuerpo, ya sea que cambia mi temperatura, ya sea que cambia mi ritmo o mi frecuencia cardíaca, algo hay específicamente, ¿no? Que nos damos cuenta como que de ese cambio. Por ejemplo, cuando hablamos de tristeza, la energía baja por completo, no nos da ganas de hacer absolutamente nada cuando estamos tristes, ¿no? Sí. En los ojos, ¿qué pasa? Fluyen las lágrimas, a veces ni siquiera tenemos el control. O el nudo en la garganta. Estoy hablando del tema y uy, se me cierra la garganta y bien, todo eso es factor fisiológico. Y es una manera de identificar cuando una de nuestras emociones está presente. No solo pasa con la tristeza, pasa con cualquier otra emoción. Siempre, hasta con la alegría, cuando hay alegría, como que nuestro cuerpo está con una energía.
1: Sí, nos domina la emoción,
0: ¿no? Exactamente, eso es factor fisiológico. Hay otro componente u otro factor que es el factor cognitivo. Importantísimo. ¿Por qué? Porque ahí es donde son los pensamientos, ¿no? Ahí es donde si nosotros no tenemos un buen manejo de pensamientos y nuestra emoción es intensa, ¡boom! Los pensamientos hacen que la emoción se eleve el doble o el triple. Entonces hay menos posibilidad de tener un buen manejo o una fluidez de la emoción. Pero cuando tenemos estrategias para el manejo de pensamientos o cachamos esos pensamientos y los regulamos, nos ayuda mucho también a bajar la intensidad de una emoción.
1: Y bueno, aquí ya me salió una dudita, ¿no? Todos los seres humanos pues nacemos y desde pequeñitos, ¿no? Ya empezamos como a demostrar ciertas emociones, pero ya cuando somos adultos, ¿todos tenemos la misma capacidad para regular nuestras emociones?
0: Sí, fíjate que tenemos la misma capacidad, pero no tenemos la misma escuela, ¿no?
1: Claro.
0: Tristemente podríamos decir que nuestra manera de regular es la que hemos aprendido a través de las generaciones, lo que nos han enseñado nuestros papás, incluso a cancelarlas, a reprimirlas, ¿no? Como que taparlas, esconderlas, no verlas. ¿Qué es lo que regularmente enseñan? Y no es de manera consciente, como que nuestro papá nos quiera sabotear las emociones o el mal manejo, la mala regulación o que pasemos una mala vida. Definitivamente no. Es más que nada un patrón que se ha aprendido. ¿Qué nos enseñan cuando somos pequeños? A negarnos una emoción, ¿no? Entonces, ¿qué aprendemos? Ah, es que está mal que sienta enojo, es que está mal que me sienta... No me debo sentir triste, no, un amigo cancela.
1: No debo de llorar.
0: No debo de llorar, ya, quítate eso, ¿no? No, una emoción no se quita, una emoción se regula.
1: Y bueno, entonces aquí nos das la clave, ¿no? Todo está desde la infancia. Desde la infancia aprendemos a regular estas emociones. Y también, bueno, ustedes como papás que nos están escuchando, desde pequeños, pues los niños, es válido, ¿no? Que se sientan tristes, que lloren.
0: Claro.
1: Es válido que también quieran sentir a veces coraje, porque a veces también hay frustración cuando están jugando. Todo eso es parte, ¿no? Porque al final cuando somos adultos, pues todo eso fue la escuelita que ya tuvimos desde pequeños, ¿no? Entonces, desde que son pequeños, los papás tienen que prestar mucha atención y tratar de, pues, no reprimir estas emociones, ¿no?
0: Claro. Y también, ojo, porque ahora que somos adultos no podemos justificar el ¡ay, es que yo ya estoy grande, ya no lo aprendí! No,
1: es por culpa de mi mamá o de mi papá, exacto, yo soy así.
0: Exacto, y así seré, ¿no? No, la realidad es que desde que aprendemos herramientas para el manejo de las emociones, en cualquier etapa de vida podemos empezar a cambiar. El beneficio es para nosotros. Al final del día es pasar menos tiempo, sobre todo cuando hablamos de emociones desagradables, pasar menos tiempo con ellas. ¿Por qué? Porque les permito la fluidez. Pero si yo no aprendo a trabajar en ellas, paso mucho mal rato estando con la emoción. Ojo, no es la emoción la que me hace daño, sino el que yo no le permita fluir.
1: Y bueno, por ejemplo, es normal que a veces me sienta triste o enojada sin sentido aparente, o sea, que no tengo un motivo. Es normal que sienta de repente esas, no sé si sean ya emociones o fíjate, sentimientos.
0: Ahí es donde viene el punto interesante de reconocer una emoción. Me había faltado un factor que acompaña la emoción, que es el conductual. Mi emoción prácticamente me pide trabajar en ella. ¿Y cómo yo le voy a permitir fluir? A través de mi conducta. Conductualmente es la única manera en la que nuestra emoción se va, ¿no? Se va al archivo de emociones, no se va para siempre. Se va para aparecer en otro momento. ¿Por qué las emociones llegan prácticamente? Las emociones cumplen cuatro mensajes, nos traen cuatro mensajes, cuatro funciones. La primera es la función de la supervivencia. A veces mi emoción llega para decirme, oye, esta situación que estamos viviendo nos pone en riesgo de muerte. Riesgo de muerte,
1: sí,
0: ¿no? A veces a través de las emociones viene ese mensaje. El segundo mensaje es el de la función adaptativa. Somos seres que estamos en cambios constantes toda la vida. Cuando pasamos de un trabajo a otro, un cambio. Cuando pasamos de una etapa de estar soltero a estar casado, cambio. Cuando pasamos, de la preparatoria a la universidad, cambio. Cuando tenemos una pérdida de algún familiar, cambio. Cuando me voy a vivir a otra ciudad, siempre tenemos cambios a lo largo de nuestra vida. Entonces, las emociones invitan a veces a transformarme, a adaptarme justamente a ese tipo, a los cambios que llegan, ¿no? La tercera función de las emociones es la comunicación. También somos seres sociales, somos seres de vínculos. Todo el tiempo estamos en contacto con otros. Y a veces las emociones llegan para decirme, oye, esto es importante que lo digas, que lo expreses, que el otro sepa o conozca tu sentir. Y viceversa, que tú también puedas conocer cómo tu trato, cómo tu conducta hace sentir a los demás. A veces mis emociones llegan y me dicen, comunica, pon límites también.
1: Claro.
0: ¿No? Y la última función o el último mensaje de las emociones es la función motivacional. también somos seres que perseguimos objetivos. Ah, no sé, ahorita, por ejemplo, los que están taxiando, no sé, tienen un objetivo, ¿no? Llegar a casa o llegar a la quincena, pagar los estudios de los hijos. A veces perseguimos objetivos pequeños y a veces vamos por cosas más grandes. Me quiero comprar mi propio taxi, me quiero comprar otra placa. ¿Me explico? Todos estamos en constante persecución de objetivos personales, familiares, laborales. Entonces, la función motivacional es como una manera en la que mis emociones me dicen, oye, háblate a ti mismo, échate porras. Esos son los cuatro mensajes de las emociones. Por eso, toda persona, o sea, todos vivimos en contacto con ellas y las emociones me invitan a escuchar y reflexionar acerca de cuál de esos cuatro mensajes me están trayendo a través de una situación.
1: Uy, qué interesante, ¿eh? La verdad es que pues nos está dando una explicación bastante pues abundante, ¿no? De las emociones, porque para nosotros las emociones es solamente sentir tristeza, no sé, enojo, pero realmente tienen un mensaje más profundo, ¿no? Entonces sí tenemos que estar prestando atención de cuál es el mensaje, como nos dicen, ¿no? ¿Qué es lo que nos están tratando de decir? Porque eso también pues nos va a ayudar a manejarlas, ¿no? Y aquí es cuando surge también una pregunta de ¿cómo entonces, cuál sería la señal que me indica a mí que estoy teniendo alguna dificultad pues para manejar mis emociones?
0: Las señales que podemos encontrar para saber que no estamos regulando bien regularmente son señales conductuales. Mi conducta me va a llevar a una consecuencia negativa. Si yo estoy enojado porque acabo de discutir con mi jefe en el trabajo y azoto la puerta del coche, hay una consecuencia negativa. O azoto la puerta de la oficina, me pueden llamar la atención, puedo tener una sanción, ¿no? Entonces, más que nada, el reconocer primero está en saber que todavía siento malestar ahí. Puede tener relación con el factor fisiológico. Ay, voy a sentir raro, voy a sentir pesado el cuerpo, me va a doler la cabeza. No, voy a tener mucho componente fisiológico de la emoción porque no está fluyendo. Y posterior a eso, las consecuencias conductuales, ¿no? Que es cuando voy a empezar a notar que mi conducta o cómo intento que fluya, más bien estoy reprimiendo la emoción, pero intento como ahí tenerla conductualmente, se va a notar porque voy a traer consecuencias negativas a mi vida.
1: Sí, claro, y yo creo que los que están alrededor tuyo pues también te van a hacer notar, ¿no? Que como que algo no está bien.
0: Claro, los que te dicen, ay, es que todo el tiempo estás enojada, sí, chécate, ¿no? O sea, ¿qué te
1: medícate.
0: Pasa?
1: Ajá.
0: Sí, sí.
1: No, pero sí, usted preste mucha atención. Y ahí en casita también le recordamos que tenemos nuestras líneas de WhatsApp abiertas. Mándenos un mensajito al 983-10-250-55 y aquí con gusto le vamos a dar lectura pues a las dudas que tenga, porque yo sé que este tema la verdad es que nos hace surgir muchas dudas. Entonces usted mande también aquí su mensajito. También le recuerdo que estamos en vivo a través de Facebook Live. Corra al Facebook de Latidos FM Chetumal, ahí estamos en vivo ahora mismo. Y bueno, por este momento tenemos que irnos a una breve pausa comercial, pero estamos de regreso aquí en La Tienda en Equilibrio.

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2: Las 5, con 17 minutos.
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7: Estamos de regreso en La Tienda en Equilibrio. El día de hoy tenemos el tema regulación emocional. Y por supuesto tenemos a nuestra especialista del día de hoy, la psicóloga Sandra Kamal Chan, quien ya en el primer bloque nos estuvo hablando de qué es la regulación emocional y cómo identificar cada una de las emociones y cuál es el mensaje que nos tienen. Y bueno, ya en este segundo bloque vamos a ver un poquito cuando estas emociones ya nos están rebasando. Y bueno, para empezar con esta... con este tema, vamos a ver, por ejemplo, qué sucede o por qué pasa que a veces una emoción, aunque parece pequeña, una situación, aunque parece pequeña, a veces nosotras o nosotros, no sé si es nuestro estado de ánimo, lo hace enorme, ¿no? Una pequeña discusión o algo que parecía pequeño, nosotros pues lo volvemos realmente pues una batalla, ¿no? ¿Por qué sucede esto?
8: Fíjate, de lo que hablábamos hace un momento, que eran los factores que acompañan a la emoción, está el componente cognitivo, ¿no? Que son los pensamientos. A veces lo que nos rebasa son los pensamientos y no la situación en sí, ¿no? Identifico que pasa algo, no identifico qué emoción es, pero se intensifica la emoción, se intensifica el pensamiento y entonces ahí me siento sobresaturado y me siento sin el control de la situación, ¿no? Pero prácticamente es aprender a entender a las emociones. Y con esto vengo a algo importante. Hay mucha bibliografía acerca de regulación o manejo de emociones. Mucha bibliografía que maneja diferentes conceptos. Algo que a mí me gusta recalcar mucho en terapia, que es esto de la regulación, es la bibliografía de David Barlow, que él trabaja la regulación emocional desde el esto específicamente trae una emoción, y ahorita lo vamos a hablar un poquito. Pero algo básico es a aprender es que las emociones no son positivas y negativas. Esa clasificación no es una clasificación óptima para el ser humano. No son buenas ni malas, porque eso siempre se escucha, ¿eh? Tu emoción positiva, tu emoción negativa. No, como ya les dije hace un momento, ¿no? Las emociones traen cuatro mensajes importantes y esos mensajes son para que yo pueda ser funcional. Entonces, las emociones tienen una clasificación y la correcta es agradables y desagradables. Van a haber emociones en las que nos encanta estar en contacto, como la alegría, ¿no? Ay, hace mucho que no me siento alegre. Se escuchan ese tipo de frases en las personas. Ahora, las desagradables son las que a nadie nos gusta tener contacto con ellas. Pero, fíjense, hasta eso, son mayoría. O sea, llegan a nuestra vida para darnos un mensaje y para pedirnos que hagamos algo al respecto. Son desagradables, no se sienten cómodas, pero son necesarias en nuestra vida, ¿no? Entonces, aprender a aceptarlas y reconocer el que son funcionales y que me son óptimas me ayuda también a prácticamente no negármelas, no cancelar la presencia de la emoción y no reprimirla, ¿no? O evadirla. ¿Cómo evadimos una emoción? Muchas veces conductualmente, con una conducta desregulada, por ejemplo, consumir una sustancia. Alguien que se hace cutting, por ejemplo, ¿no?
7: Sí.
8: Alguien que golpea la pared, alguien que golpea a otra persona. O sea, vamos ahí donde estamos hablando de desregulación emocional.
7: Sí, eso también lo vemos mucho en los niños a veces, ¿no? ¿Qué pasa cuando se molestan y están jugando con alguien? Lo golpean, ¿no? A su compañerito. Desde ahí es donde uno les tiene que ir también, pues, ayudando, ¿no? A controlar esas emociones. Y, bueno, ¿qué pasa cuando, por ejemplo, ya nos dijo que está bien, ¿no? Sentir alegría, tristeza, todas las emociones.
8: Okay.
7: Pero cuando una de ellas como que ya se está quedando con nosotros mucho tiempo, ¿no? Por ejemplo, la tristeza, ¿no? Cuando ya esta emoción como que ya nos está dominando y ya me siento más triste que contento, que ya tengo menos espacio para las otras emociones porque mi tristeza pues ya abarcó casi todo.
8: Fíjate, muchas personas suelen confundir a la tristeza y la depresión, como que de repente no saben dónde ya deja de ser tristeza y dónde empieza a ser depresión, ¿no? O sea, hasta dónde es mi límite de tristeza. Primero hay que entender que una emoción viene ante una situación y, por ejemplo, cuando hablamos de tristeza, la situación que trae la tristeza es la pérdida. Siempre que perdemos algo importante en nuestra vida, ya sea de tres modos, un vínculo, por ejemplo, alguien, no sé, una amistad que se termina y que era muy importante para mí, puede entrar como pérdida. O, por ejemplo, cuando terminamos una relación de pareja, ¿no? O incluso cuando alguien importante en nuestra vida fallece.
7: Sí.
8: Es un vínculo, entra como pérdida. Lo segundo que entra como pérdida puede ser algo material o algo significativo, ¿no? No sé, compré mi teléfono con todos mis ahorros y me lo roban a la semana. Tristeza. Y también entra lo cognitivo, que son las ilusiones. Por ejemplo, me iba a casar y ya se cancela mi boda. Iba a tener un bebé y sin querer lo perdí, ¿no? Soñaba con que me dieran ese trabajo y no me dan ese trabajo. O con que me subieran el sueldo y siempre no. Todo eso que entra como una ilusión, entra cognitivamente. O sea, no es algo material, no es algo que puedo tocar. Pero desde que yo lo haya soñado, entra como pérdida. Y me va a llevar a sentirme triste. Entonces, la tristeza siempre va a llegar porque perdí algo. Cuando yo me siento triste, tengo que cachar si realmente perdí algo, porque si no perdí algo, no es tristeza lo que estoy sintiendo, ¿ok?
7: Ok, hay un tip, ¿no? Para
8: ir
7: identificando si realmente es tristeza.
8: Tristeza. La tristeza me dice, oye, lee qué te estoy pidiendo de los cuatro mensajes, supervivencia, adaptativa, motivacional o comunicar, y haz lo correcto. Reinvéntate. Conductualmente lo que me pide la tristeza es reinvención. ¿Qué es reinvención? Aprender a continuar sin lo perdido. Suena fácil la palabra, no lo es. Siempre le digo a los pacientes, la tristeza es la emoción que lleva más tiempo con nosotros. Es la emoción que me pide ser más paciente y compasivo. ¿Por qué? Porque mi cerebro pasa por un proceso muy interesante en la tristeza. Fíjate, nosotros tenemos como así como el escritorio de nuestra computadora tiene diferentes carpetas que funcionan constantemente porque son las que estamos abriendo, nuestro cerebro tiene carpetitas iguales. Que estas carpetas funcionan en el día a día con todos los estímulos que le damos, no sé, llegar del trabajo y darle un beso a mi hijo, el estímulo de la familia. Entonces esa carpetita enciende sus luces, todas las carpetas activas se encienden las luces. Cuando nosotros tenemos una pérdida, el cerebro no entiende que perdió. El cerebro solo dice, dame esa dopamina, dame esa serotonina, hazme feliz el cerebro, ¿no? Está acostumbrado. Entonces imagínate que el cerebro cuando está triste entra en shock, el cerebro entra en shock, es como si arrancara todos los cables de todas esas carpetas y los aventara y hubieran chispas, hubiera todo por ahí, menos comprensión de lo que está sucediendo. Entonces, la manera en que ayudamos a que la tristeza fluya es justamente con la reinvención. Cuando nosotros trabajamos en reinvención, estamos obligando al cerebro a conectar esas carpetas que todavía existen o carpetas nuevas. Por ejemplo, cuando alguien termina una relación de muchos años y llega a terapia, una de las recomendaciones para la reinvención es haz actividades que habías abandonado cuando empezaste tu relación o que te gustaría hacer y nunca te has animado. Y entonces cuando la persona empieza a forzarse a hacer las cosas, porque ojo, en tristeza o estando tristes, no vamos a hacer las cosas con gracia, con ánimo, no, nos tenemos que forzar, ¿no? Y es ahí cuando la persona empieza a trabajar en la tristeza, en reinvención, y todo empieza, el cerebro como que empieza a reaccionar y decir, ay, mira, esto es importante, ay, mira, esto me hace sentir bien. Y es así como hace que la carpeta de lo perdido se transforme en un recuerdo. Como en la película Intensamente.
7: Sí, claro, así me lo estoy imaginando.
8: Justamente. Entonces, la tristeza hace esa chamba. Es una chamba muy compleja.
7: Sí.
8: Por eso, mientras ella está, a veces me hace creer que ya no está y me siento feliz, pero de repente otra vez me muestra que sigue ahí conmigo. Está haciendo este procesamiento de entender o asimilar que eso que le daba energía todo el tiempo ya no va a estar.
7: Muy interesante, ¿no? Y fíjese que estaba diciendo esta película de Intensamente. De hecho, también en los comentarios aquí en la transmisión en vivo nos están diciendo que es como en la película. Uh-huh. Creo que muchos así no lo imaginamos, ¿no? Que está el escritorio, el panel, están todas las emociones ahí. Y a veces hay unas que siempre toman el control, ¿no? Dicen, en este momento no se necesita, necesitamos esta emoción, ¿no? Para pasar esa circunstancia en la que estamos, ¿no?
8: Claro.
7: Y lo explica muy bien, ¿no? La vida de Riley, esta niña, ¿no? Ajá. Que desde pequeñita pues va conociendo las emociones e incluso ya cuando va creciendo va conociendo nuevas emociones. Así que es. No sentía, ¿no? Como así la ansiedad, que era esta que de verdad la estaba dominando. Y al final, pues, ella ya aprende, ¿no? Cómo debe regular las emociones sin que una como que la domine, ¿no?
8: Claro.
7: Como que esté más tiempo ahí.
8: Fíjate, hay emociones básicas, primarias y emociones secundarias, que es como lo que pasa en la segunda parte de la película. Pero hoy me gustaría justamente que nos enfocáramos en esas básicas primarias, que son 6, ¿no? Y cada autor maneja. A mí me gusta manejar la bibliografía de Barlow, que les había comentado. Pero fíjate, dentro de esto que estaba explicando la tristeza, cuando hablamos, por ejemplo, del miedo. El miedo viene cuando estamos en una situación de peligro, ¿sí? La situación es de peligro, pero ojo, de peligro no siempre significa que esté en riesgo de muerte. De peligro es donde yo me siento vulnerable. No todas las situaciones donde, por ejemplo, si estoy en la calle a las 3 de la mañana, donde es un lugar poco concurrido y viene alguien detrás y veo que viene como armado y veo que me acelera el paso y me persigue, ahí el miedo va a ser acto de presencia. Y me va a decir, oye, estamos en una situación de peligro, pero ahí te está pidiendo supervivencia, oye, estamos en riesgo de muerte. Entonces, protégete. El miedo conductualmente lo que me pide en una situación de peligro es protegerme, ¿sí? Y entonces ahí me toca correr porque es de supervivencia. Sí. Pero, por ejemplo, un chico de secundaria que tiene que exponer en en una materia química que no domina y el porcentaje de su exposición es el 90% de su calificación, él muy probablemente esa situación la va a asociar con una situación de peligro si no domina exponer. Entonces, él se va a sentir vulnerable. Ahí su miedo le va a decir, oye, protégete. Pero ahí su miedo le va a pedir muy probablemente adaptativa. Adáptate, protégete. La manera de protegerte va a ser Pues estudiando, claro. Dale la lección a tu mamá, grábate, haz tu presentación para que no se te olvide lo que estás, lo que vas a exponer. Pero también el miedo ahí le pide otra función, motivacional. Es cómo te hablas a ti mismo, cómo te refuerzas. Porque a veces en situaciones de miedo, donde viene el miedo, perdón, vamos a estar autosaboteándonos, ¿no? Y ahí es donde van a venir los pensamientos. Oye, se te va a olvidar, oye, se van a burlar de ti, oye, te van a reprobar. Ahí es donde le toca a él trabajar en la función motivacional. Ya lo estudié, me puedo equivocar una vez, no por eso me voy a reprobar completamente. Mi mamá ya me hizo las preguntas, ¿no? Básicas, o sea, yo ya tengo el control. Entonces, mientras él está trabajando el miedo en función motivacional y adaptativa, el miedo va a fluir. Fíjate, cuando no leemos bien el mensaje de la emoción, si alguien me dijera, porque en consulta trabajamos mucho este tema, y alguien a veces me dice, le digo, ¿qué les pide el miedo en esa situación a este chico? Supervivencia. A ver, si le pidiera supervivencia, si leemos mal una emoción, ¿cómo se va a proteger él en la exposición? Correr. Se va a pelar, sí, va a correr, ¿no? Y entonces, o va a correr, o se va a desmayar, o se va a reportar enfermo, y ahí la emoción lo único que hace es estancarse, no va a fluir. Entonces, las emociones me dicen, oye, estoy aquí, presta atención, ¿cómo voy a saber qué función me piden? A través de la situación, esos componentes de la película, lo que está pasando, me van a invitar a que la emoción me dé esas señales de qué mensajes me piden y qué hacer.
7: Muy bien. Nosotros, la verdad, estamos disfrutando mucho de esta plática del día de hoy. Tenemos que irnos a una breve pausa, pero seguimos en vivo a través de Facebook en Latidos FM Chetumal.
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1: Las 5 con 34 minutos.
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0: Estamos de vuelta en Latino en Equilibrio. Yo soy Yisbi Benítez y el día de hoy estamos hablando de las emociones, cómo regular las emociones. Ya antes del corte estábamos hablando de algunas como la tristeza, el miedo, que también es muy importante. Y hoy la psicóloga Sandra también nos quiere hablar de otras emociones más que son igual de importantes.
1: Bien. Pues vamos a continuar con estas emociones. Nos faltan 4 emociones. La que sigue es el enojo. Algo muy curioso que pasa con el enojo, que a veces una de las situaciones que trae el enojo la solemos confundir con tristeza. El enojo viene cuando algo nos lastima, alguien nos lastima, o cuando vivimos una injusticia. Esos dos son señales de enojo. Entonces yo le digo a mis pacientes, a veces es que estoy triste porque mi mamá me regañó, me gritó, A ver, espérate. ¿Perdiste algo importante en ese momento? No. Ah. ¿Cómo te sentiste con lo que tu mamá te dijo? Ay, pues me siento mal, o sea, me dijo que soy un mal hijo, bla, bla, bla. Ok. ¿Eso conecta con que te sientes lastimado o con que fue injusto que te dijera eso? No, pues me lastimó lo que me dijo. Ah. Entonces tu emoción no es tristeza, el enojo es el que está presente. Y ojo, el enojo también duele, el enojo también frustra, el enojo también nos hace llorar. Por eso a veces confundimos ese factor fisiológico con tristeza, ¿no? Porque son muy similares, pero la realidad es que el enojo solo viene cuando alguien me lastima o cuando vivo una injusticia.
0: Ay, qué interesante, porque como dice, a veces podríamos confundirla porque... Pues sí, se siente similar, ¿no?
1: Exacto.
0: Como el dolor, el...
1: Duele, el enojo duele. Y el enojo siempre me pide resolver la situación. Eso es lo que me dice, resuelve la situación. Conductualmente me dice, resuelve la situación. Va a depender. Hay un ejemplo que doy siempre en consulta, que es, por ejemplo, una chica que se va a vivir con su pareja, ¿no? Empiezan a vivir juntos y ya llevan 2 meses viviendo juntos y de repente se da cuenta que el chico empieza a decir frases como el ay, mira, ya no te arreglas, ay, creo que fue mala idea venir a vivirnos juntos, ¿no? Como pura violencia psicológica. Sí. Entonces la chica se da cuenta de que se siente lastimada, está enojada. Pero imagínate, en esta situación ella lo ama con todo su ser. Lo primero que le pide el enojo es comunícale, ¿no? Si el chico pone de su parte, si ella sigue poniendo límites y él ya no la lastima, comunicándose así, él cambia, pero ella poniendo límites, el enojo va a fluir. El enojo fluye no porque el chico haya cambiado, sino porque ella ya no se permite ser lastimada. Y se dice que la primera vez que nos lastiman a todos nos agarran de bajada. La segunda, la tercera y la milésima ya es porque nosotros abrimos la puerta.
0: Entonces, y siento que esto ya me cayó.
1: Sí, ahí tenemos que hacernos responsables de nuestra emoción, ¿no? Mucha gente llega a consulta y dice, pues es que me está lastimando, es que yo ya le dije, ya le repetí.
0: Que en el amor hay que perdonar.
1: Eso dicen. La primera, date chance de comunicar y perdonar. Pero si después de eso te siguen lastimando, en cualquier vínculo, hablamos de amistades, hablamos de pareja, hablamos incluso con la familia, que es un poco más complejo ahí, ¿no? Pero la idea es que no podemos dejarnos lastimar, porque la emoción va a seguir ahí dando vueltas y ojo, a la única persona que va a perjudicar es a nosotros. Entonces mi emoción me pide ser comunicada, me pide ser trabajada. Si en la primera no fluye en la comunicación, la emoción me pide algo diferente. Cuando ya comuniqué y ahí no se hizo caso y me siguen lastimando, por ejemplo, ahí sería la segunda escena, ¿no? Aquí la emoción ya le dice, oye, adáptate, pero no le dice adáptate al maltrato. Le dice, fórzate a una adaptación, salte de ahí. La persona va a pasar por otra emoción que es la tristeza porque va a perder, pero ya no va a estar siendo lastimada. Ya el enojo ya no va a estar, ¿no?
0: Híjole, ¿y cuál es mejor? ¿El enojo o la tristeza?
1: Las dos son funcionales, las dos son importantes. Dependiendo de lo que me estén pidiendo, o sea, dependiendo de la situación.
0: Ya tuve que dejar, ¿no?, a esta persona porque pues sí, ya no se podía, era una situación insostenible, ¿no? Claro. Donde ya me estaba lastimando, pero ahora voy a estar triste.
1: Claro,
0: pero lo voy a superar.
1: Claro, exactamente. Recuerda que la tristeza me dice, reinvéntate y puedo continuar. A partir de la reinvención es como continuamos sin lo perdido, ¿no? ¿Quiénes no hemos tenido aquí pérdidas de un ser querido que se fue, ¿no? Que murió. Y hemos seguido adelante. Nos ha costado muchísimo, ¿no? Algunas más que otras, pero seguimos adelante.
0: Claro.
1: Entonces, también perder vínculos, por ejemplo, de interacción, de relaciones, de pareja o de amistades, pues también se puede continuar. Pero es mejor continuar que seguir siendo lastimado.
0: Hay vida después de estas relaciones tóxicas, uh-huh. que como dicen, no solamente son de pareja, ¿no? A veces tenemos amigos tóxicos,
1: sí.
0: familiares tóxicos, incluso sí. nuestros padres, nuestros hermanos, nosotros mismos podemos ser, ¿no? Ese familiar tóxico.
1: Así es, quien lastima, ¿no? Y fíjate, lo interesante de la emoción no es solo reconocer de afuera, o sea, las situaciones que están llegando de afuera, sino también lo que yo estoy generando, ¿no? ¿Cómo yo puedo hacer sentir al otro? Me permite regular mis emociones, me permite también generar empatía hacia lo que los otros sienten.
0: Sí, porque a veces sí, sentimos que somos las víctimas, ¿no? Pero a veces también hacemos sentir mal a nuestra familia, a nuestros padres, a veces, con nuestras actitudes,
1: claro.
0: ¿no? Con no regular bien nuestras emociones, a veces nuestro enojo nos hace hacer acciones que lastiman. Que bueno, ahí también nosotros tenemos que analizarnos, ¿no? Y ver cómo también influimos en los demás, porque nuestras acciones también repercuten a los que están, pues, a nuestro alrededor.
1: Así es, definitivamente, sobre todo si son seres de vínculos importantes para nosotros, ¿no? Y fíjate, ya en el tercer ejemplo, si tú ves conductualmente en el primero, lo único que hizo fue comunicar y la cosa fluyó, porque la otra parte puso de su parte, ¿no? La pareja. En el segundo dices, pues ya no fluye, ya comuniqué y no sirvió, pues agarro mis cositas, me voy con mi dolor, pero ya no me lastiman, se va la persona. Uh-huh. Una tercera escena podría ser, imagínate, la persona la sigue lastimando, pero ya no solo psicológicamente, también físicamente. Ahí el enojo le dice, oye, nos están lastimando. Ahí el enojo no solo le pide ya adaptativa, ya salte de ahí. Ahí ya es mensaje de supervivencia, ya también claro. hay violencia física. Y entonces la manera de resolver la situación, o sea, conductualmente, vamos a decir que ya le está pidiendo salte de ahí, pero no solo eso. Busca tu red de apoyo, busca a lo mejor el tema legal, ¿no? Meter una orden de restricción. O sea, son pasitos muy similares, pero si tú ves, en cada situación o con componentes diferentes, la emoción va a pedir algo distinto. Entonces decías hace un momento, de repente nos victimizamos y ya nos dimos cuenta que comunicar no funciona y decimos, es que no lo entiende y es que, ¿no? Ya culpamos a la otra persona, responsabilizamos a la otra persona, pero pues la persona ya nos dejó claro el mensaje. Entonces nos toca hacernos cargo de nuestra emoción para que fluya.
0: Ni modo, ¿no? Y al final nosotros somos la persona más importante. Primero tenemos que estar bien nosotros.
1: Claro.
0: Porque si no estamos bien, tampoco vamos a poder tener relaciones sanas con nadie, con una pareja, con nuestra familia, con nadie.
1: Exactamente. Y fíjate, hace un rato que estábamos fuera de yo estaba hablando de un ejemplo personal. Y a veces no solo pasa con los vínculos el tema del enojo, a veces pasa cuando percibimos una injusticia, ¿no? Hace unos años me chocaron el auto estando estacionado. Y bueno, yo después de que ya el coche se había resuelto la situación, el coche estaba en el taller, yo identificaba que todavía seguía enojada. Y yo decía, ¿por qué? ¿Por qué si mi coche ya está en el taller, si ya está todo resuelto? Entonces yo me empecé a cachar que las situaciones que me hacían conectar con el enojo era de que yo antes salía en 10 minutos de mi casa y llegaba rapidísimo en el coche al trabajo. Uh-huh. Y cuando empecé a salir a la misma hora sin coche, me di cuenta de que el checador del trabajo, no voy a llegar. Y entonces empezaba yo a sentirme enojada. O sea, decía, es que es injusto, ¿por qué tengo que pasar por esto? En mi mente pasaba todo eso. También me di cuenta de que yo cuando salgo de la casa, como yo trabajo en la tarde, agarro todas mis bolsas, que si de la comida, que si del gimnasio, que si todo, además lo del trabajo. Y me daba cuenta que siempre era llegar y tirarlas al coche y vámonos. Pero sin coche yo salía con todas las bolsas y para mí era más peso y además tarde. Toda esa situación era lo que conectaba con mi enojo. Ahí prácticamente dije, a ver, espérate, tienes que regular, trabaja en lo que predicas, ¿no? Con tus pacientes. Entonces dije, a ver, mi enojo aquí me está pidiendo adaptativa. Adáptate al momento, es decir, sal con más tiempo de anticipación, lleva menos cosas a tus actividades. Y fue cuando yo empecé a hacer esos cambios que mi enojo fluía, ¿eh? Ya no estuvo, todavía faltaron como 2 meses para que me entregaran el coche, pero ya no estuvo ahí. Entonces a veces vienen con situaciones donde percibimos injusticia, el enojo. O alguien me lastima o vivo una injusticia.
0: Qué interesante. La verdad es que esta emoción creo que domina a muchos, ¿eh? El enojo, la verdad, es de las que siento que menos a veces podemos, pues, regular. Y bueno, ahorita de regreso, tenemos que irnos a una breve pausa comercial, pero regresando, pues, vemos algunas herramientas, ¿no?, para poder regular estas situaciones.

0: 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Antes de continuar con más información para tu bienestar, hacemos una breve pausa. Regresamos con más en Latiendo en Equilibrio.
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0: Cuidar tu salud también es quererte. 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

0: Y seguimos de regreso en La Tienda en Equilibrio, el día de hoy con la psicóloga Sandra. Y bueno, ahí nos quiere hablar un poquito más de estas emociones. Ya vimos algunas que son importantes, pero nos faltan un poco más.
1: Bien, nos faltan tres y es importante mencionarlas. La culpa. La culpa como emoción viene de una situación donde yo he hecho daño a alguien, he lastimado a alguien. ¿Okay? Ahora ahí es donde yo hago. He hecho daño a alguien. Bueno, la culpa viene cuando yo he hecho daño a alguien, ¿sí? La culpa me dice, tienes dos chances, conductualmente, o reparas, si todavía la persona sigue en tu vida y todavía te permite reparar, o aprendes. Aprender es, bueno, la persona ya no quiere ser mi amigo, mi amiga, porque la regué, entonces me toca aprender a no repetir esa historia con otro amigo. La tristeza y la culpa son emociones que regularmente me piden adaptación, modifica, cambia, ¿no? Entonces la culpa me pide cambiar una conducta. De ahí nos vamos con las dos emociones que son agradables, esas nos encanta a todos y hasta son más fáciles de explicar. La alegría viene de todo lo que es bueno para mí, todo lo que me hace sentir bien. Ojo, le voy a poner palabra en mayúsculas, propositivamente, todo lo que me haga bien positivamente me va a llevar a conectar con la alegría. Porque si alguien me dice, pues es que me hace bien fumarme un porro de marihuana, pues espérate, eso no te está haciendo bien. Estás haciendo ahí un tema con tu cerebro que no es meramente alegría real, ¿no? Pero si hablamos de cosas positivas, por ejemplo, estoy empezando a hacer ejercicio y me siento bien. La alegría te dice, oye, esto es bueno para ti, repítelo más seguido, hazlo más veces. La alegría, como tip, es la emoción que le da el hombro a la tristeza para la reinvención. La alegría es quien ayuda a la tristeza a decirle, mira, agárrate de aquí, todo lo que nos ha hecho bien, y empieza a realizarlo.
0: ¡Ay, qué bonito!
1: Sí, es una emoción muy interesante y pues es una emoción motivacional. La alegría nos invita a crecer. Y finalmente, el amor. El amor como emoción viene de un vínculo. Hablamos de amor a tu familia, a tu pareja, a tus amigos, de un vínculo. El amor te dice, este vínculo es importante, conductualmente lo que nos toca hacer es procurar la unión. Y la unión es toda acción propia que te ayuda a cuidar y vamos a decir, alimentar ese vínculo. ¿Sí? Pero ojo, el amor, a mí me gusta manejarlo como también una emoción compartida. Porque así como te toca a ti trabajar la unión, el amor también te dice, también te toca recibir unión. Entonces, ¿qué pasa cuando nosotros estamos dando el vínculo de amor y estoy dando acciones de unión, pero del otro lado no recibo? ¿Qué emoción viene ahí?
0: ¿Y sí? Pues, ¿tristeza?
1: No.
0: ¿No?
1: No, porque no estamos perdiendo.
0: Ay, pues para mí ya es una pérdida.
1: No, la emoción que viene es el enojo. El enojo, porque recuerda,
0: reprobé mi primer examen.
1: El enojo viene cuando algo nos lastima, ¿no? Cuando alguien nos lastima, sentimos enojo. Y entonces nos vamos a estar enojando si no recibimos unión. El amor me dice, este vínculo es importante y hay que estar trabajando en la unión, ¿vale? Pero también nos toca recibir. Esas son las seis emociones primarias que trabajamos en regulación emocional. Decías hace un rato, ISBS, suena fácil, definitivamente. Conocer acerca de regulación emocional, trabajarlo, ser consciente y trabajar en ello, no garantiza que seamos perfectos en las emociones, ¿eh? Nadie es perfecto con sus emociones. A veces hay situaciones que sí nos van a sobrepasar por un rato, a veces van a estar más tiempo, como que ahí dando vueltas, hasta que cachamos lo que nos está pidiendo o hasta que estamos listos para regular. Pero mientras más consciente lo tengamos, va a ser un poquito más sencillo.
0: Pero bueno, el día de hoy ya vimos que realmente estas seis emociones, como eso, son básicas, pero tenemos que aprender a identificarlas. Yo ya me equivoqué en mi primer examen. Se me da risa, pero digo, no, ya, me tengo que poner más shush. Sí. Porque sí es importante, ¿no? Aprender a identificar cada una de ellas, porque es la manera en la que vamos a poder pues regularlas, ¿no? Y aquí es donde también necesitamos estas herramientas, ¿no? Por ejemplo, cuando yo siento que ya en una situación, la ira, por ejemplo, el enojo, ya me está rebasando, ¿qué es lo que yo debo de hacer o cuál sería una de estas estrategias para que pues yo pueda controlar esta emoción que en ese momento pues ya me está dominando, ¿no? Me está rebasando.
1: Claro, mira, pues lo ideal es trabajar en la regulación, todo lo que acabamos de platicar, pero muchas veces nos va a estar, vamos a estar como bloqueados, ¿no? A nivel pensamiento. Sí. Entonces, lo ideal también es como tomarme un tiempo fuera, como el poder tomar tiempos para respirar, tomar tiempos para distraerme, ¿no? Esa estrategia de que pon atención a 5 cosas que puedas tocar, 4 cosas que puedas oler, 3 cosas que puedas ver, ¿no? El como prestar atención a tu presente para entonces más adelante poder trabajar en, ok, ahora sí, ¿qué me está pidiendo mi emoción? ¿No? Otra cosa que nos podría ayudar, yo siempre lo recomiendo y siempre se lo recomiendo a mis pacientes y a toda persona que me rodea, es el ejercicio. El ejercicio es una manera de regular emociones, nos ayuda a que fluyan, a canalizarlas, nos ayuda a alivianar la intensidad de una emoción. Entonces, si tú traes una emoción desagradable, y, bueno, sal a caminar. Si no te gusta ejercicio muy intenso o no vas al gimnasio, sal a caminar, un trote leve, ponte a hacer unas abdominales en tu casa, sentadillas, a ver si no se va a bajar la intensidad. Sí o sí baja cuando hacemos actividad física. Ponte a barrer, porque también puede ser no ejercicio específicamente, pero sí actividad física. Ponte a barrer tu casa, a lavar tus trastes, a bailar, ¿no? Sí. Activar el cuerpo también va a ayudar a ser más consciente de lo que estamos viviendo y como estar un poquito más presentes y más conectados con que yo puedo tener el control de mi persona.
0: Y bueno, ya vimos, ¿no? Esas estrategias, ¿no? De cómo podemos, de cierta manera, pues, regular, ¿no? Esto que estamos sintiendo. Pero también nos gustaría que nos dijera, porque seguramente en casita muchos se sintieron identificados, ¿no? Con alguna emoción, alguna situación. ¿A dónde podemos acudir si ya necesitamos ayuda profesional? Porque también tenemos que acudir, ¿no? Cuando realmente sintamos que necesitamos ayuda, tenemos que sentirnos libres, ¿no? Y acudir, aceptar que tenemos, pues, problemas para regular estas emociones. Pero ¿a dónde podemos acudir? ¿Dónde claro. nos puede atender?
1: Claro, bueno, nosotros estamos en Centros de Integración Juvenil. CIJ Chetumal está ubicado aquí sobre la Avenida Magisterial, esquina uh-huh. Subteniente López. Hay una gasolinera que se llena muchísimo a toda hora. Sí, sí. Bueno, a 2 cuadras de esa gasolinera nos encontramos nosotros. Centros de Integración Juvenil es una AC que trabaja en la prevención y el tratamiento de adicciones y de salud mental. Sí, trabajamos las dos posturas o las dos problemáticas. En salud mental abordamos depresión, ansiedad, temas relacionados con una mala regulación emocional justamente. Y bueno, aceptamos a personas a partir de los 11 años de edad en adelante. O sea, no solo trabajamos con jóvenes, también trabajamos con adultos mayores, por estas dos problemáticas, o no problemáticas, situaciones, adicciones y salud mental. Algo interesante, Isbi, ¿sí va? Sí. Isbi, algo interesante es que

0: Trabajamos con quien tiene el problema con las drogas. A veces quien tiene el problema dice, yo no tengo un problema, yo no tengo que ir a buscar ayuda, yo no estoy loco, ¿no? Las frases célebres de alguno que otro que a veces no reconoce que tiene que buscar ayuda. Cuando la persona no reconoce, podemos trabajar también con los familiares. Los familiares aprenden mucho a qué interacciones tienen que mejorar en una dinámica de coadicción, se llama coadicción. Entonces, si la persona que consume no quiere, el familiar se puede acercar a nosotros. Y pues en el tema de salud mental, todo lo que hemos comentado, pueden acercarse. Lo padre de Centros es que como somos una asociación civil, trabajamos y manejamos cuotas de recuperación mínimas. Van desde los 70 pesos por cada consulta. Después de que pasan por una valoración, trabajamos en conjunto médico, psicólogo, trabajador social. Cuando el paciente pasa por todas las valoraciones, bueno, el estudio social determina la cuota. A veces puede bajar la cuota, a veces hay pacientes que pagan 50 pesos, 40 pesos, o si tienen convenio con IMSS están, y llevan su hoja de referencia, están exentos de pago, ¿no? Entonces hay muchas facilidades. No van a decir, ay, el psicólogo está caro. Bueno, ahí con nosotros hay facilidades para que la persona pueda acercarse, buscar ayuda. Y pues estamos para servirles. También puedo dejar el número telefónico. Bueno, el número de Centros es 983-837-9061. También nos pueden encontrar por Facebook, estamos como CIJ Chetumal. Ahí también nos pueden contactar y encontrar nuestros datos.
1: Excelente, y es que realmente tienes que pues valorar, ¿no? Porque cuando uno está en una situación de depresión, de tristeza, que a veces no sabes, te sientes solo, sientes que nadie te puede ayudar, y realmente no. Hay muchos profesionales que te pueden ayudar a salir adelante y que sepas que no estás solo, ¿no? Que hay instituciones, hay lugares a donde puedes acudir, y como está el centro, esa institución que nos menciona, donde realmente es una consulta donde no vamos a pagar tanto, porque a veces esa es la limitante, ¿no? La cuestión económica, que bueno, si necesitamos varias sesiones, a veces eso es lo que nos limita a tener el acercamiento, ¿no? Con un profesional, pero en este caso es una opción bastante accesible y bueno, que está al alcance de todos.
0: Claro.
1: Muchas gracias, psicóloga. Esperamos tenerla próximamente de nuevo aquí con nosotros en el programa. Le agradecemos por toda la información que nos brindó el día de hoy y bueno, le recordamos, ¿no? Que aquí tiene las puertas abiertas para cuando quiera usted regresar.
0: Muchas gracias a todos y bonita tarde.
1: Y bueno, les agradezco a todos los que nos escucharon el día de hoy a través del 89.7, también a todos los que se conectaron al Facebook Live, y les recordamos que el próximo viernes seguimos aquí en La Tienda en Equilibrio con un tema diferente y ya sabe, de manos de especialistas. Yo soy Isby Benítez y nos vemos el próximo viernes.
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4: Las 6:03.

Hola, ¿qué tal? Muy buenas tardes. Estamos iniciando Todo Cambia. Y hoy hacemos el cambio. Hoy es 21 de agosto del 2026, 6 de la tarde con 4 minutos. Es el momento de iniciar con este programa llamado Todo Cambia. Así que quédate con nosotros. Te invitamos para que hagamos el cambio. El principio de causa y efecto. Bueno, la causa es lo que siembras. El efecto es lo que recibes. Tus pensamientos son semillas. Tus acciones son el terreno. Y tu vida es el resultado inevitable de lo que has sembrado. Así que si cambias tu causa, cambias tu efecto.

Ya son las 6 de la tarde con 14 minutos. 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Que la vida te sorprenda bonito, ¿sí? Con momentos que lleguen como luz en medio de lo cotidiano. Mantén el corazón abierto, agradece lo que tienes y confía en que siempre pueden aparecer detalles, personas y caminos capaces de recordarte lo especial que es estar aquí.

Sí, hay personas linternas. Lo especial que es estar aquí porque existen esas personas. Personas linterna. No caminan por ti, pero hacen que el camino dé un poquito menos de miedo. Porque te acompañan, te empujan, te esperan y creen en ti.

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2: Las 6:19.
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6 de la tarde con 24 minutos. Ya son las 6:24. Todo cambia. Los cambios siempre son buenos. Cuando uno se lo propone, cuando uno sabe qué va a hacer para mejorar, para alcanzar metas. Que la vida nos sorprenda bien bonito, con momentos que lleguen como luz en medio de lo cotidiano. Hay que mantener el corazón abierto, agradecer lo que tenemos y confiar en que siempre podemos aparecer, en que siempre pueden aparecer detalles, personas y caminos que nos recuerden lo especial que es estar aquí. Y es que la vida está hecha de instantes, el valor de cada instante, de momentos simples que sumados construyen nuestra historia. No siempre será fácil, pero cada desafío enseña, cada sonrisa sana y cada día trae una nueva oportunidad para comenzar de nuevo. Vivir es aprender, crecer y valorar el ahora, porque es en él donde la vida realmente sucede. Entonces, hagamos que suceda.

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1: Las 6:31.
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qué bonito. Pero qué bonito es coincidir, ¿sí? Con personas que, sin planearlo, se vuelven hogar, que traen calma en medio del caos, que sostienen, que abrigan, que son refugio sin pedir nada y que permanecen incluso cuando los días se vuelven grises. Y ahí está lo bonito de coincidir.

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2: Las 6:45.
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Ya son las 6:51 p.m. En todo cambia. Déjame decirte que las personas difíciles no llegan a nuestra vida por casualidad. Llegan para ponernos un espejo incómodo enfrente y mostrarnos exactamente en qué no queremos convertirnos. Cuando entendemos eso, dejamos de odiar la lección y entonces aprendemos.

es que de las caídas y del aprendizaje siempre estamos yendo y viniendo. De las caídas nos levantamos, de los errores aprendemos. El corazón siempre sana y el alma vuelve a brillar. No todo es ya ni ahora. La vida se toma su tiempo, pero todo vuelve a estar bien. Así que ten paciencia. La vida te pondrá pruebas duras, pero también te dará la capacidad de superarlas. No maldigas tus dificultades. Mejor agradécelas, porque son ellas las que forman la versión más fuerte, sabia y resiliente de ti.

0: Y nos despedimos por el día de hoy. Si Dios nos presta vida, salud y tiempo, nos vamos escuchando el día de mañana de 5 a 7 de la tarde-noche. Yo soy Ily Carrillo Lugo, la Pantera Lugo, y todo cambia. Lo único que no cambia es el cambio.
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3: Las 7 con 3 minutos.
4: Hola amigos, qué lindo volver a encontrarnos. Ya estamos en viernes, sí, ya estamos en 21 de agosto. Sí, se nos viene el fin de semana, pero antes tenemos unas canciones tremendas. Vamos a tener algunas versiones extendidas, vamos a tener algunas canciones relativamente nuevas, vamos a tener algunos clásicos, vamos a tener temas que te van a emocionar, vamos a vivir un nuevo club retro que comienza así. Bienvenidos.

¿Cómo anda Mano de Piedra? ¿Cómo están todos? ¿Cómo está el mundo entero que nos escucha a través del éter? ¿Dónde estás? Aquí nosotros nos encontramos en la radio, hoy con unos cuantos vinilos, hoy es viernes. Hoy tenemos permitidas algunas versiones de esas especiales. Y hoy también es un día histórico para la música, porque por ejemplo en el 61,